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2: Muy buenos días, ¿cómo estamos? Un gusto saludarlos, un placer nuevamente estar junto a todos ustedes. Bienvenidos, comenzamos nuestro programa. Los vamos a estar acompañando hasta las 10 de la mañana con muchas novedades. Principalmente las novedades vienen del entorno de Yamandú Orsi o del propio presidente de la República, que hizo anuncios ayer a la tarde. Pero obviamente estos anuncios siempre tienen las repercusiones que se da cuando un gobernante hace rueda de prensa, conferencia de prensa, comunicado, declaración, etcétera. Se abren las posibilidades de que se comente, y como es parte del escenario político, están los comentarios a favor y los comentarios en contra. El presidente resolvió donar su camioneta, la cuestionada camioneta, la camioneta de la polémica, a la ANEP. Y esto abrió también otro debate. Uno tiene que ver con si esto se hace una donación es para tapar algo que estaba mal hecho o para evitar dar las respuestas que se habían hacia las consultas que se habían hecho por el tema en cuestión. Otro de los debates es por qué el presidente eligió a algunos medios para la reunión en la rueda de prensa y no lo hizo con todos los medios que generalmente están acreditados en la Torre Ejecutiva para cubrir las novedades del Poder Ejecutivo. Bueno, son los temas que están allí sobre la mesa. Otro de los temas viene precisamente de la selección uruguaya de fútbol y la situación de Georgian de Arrascaeta, que ayer terminó el entrenamiento que estaba haciendo con una molestia y que más tarde algunos colegas que siguen a la selección uruguaya decían que se trataba de un desgarro y que quedaba esto o que hacía que el futbolista quedara fuera de la participación en el Mundial. Tema que todavía oficialmente no se ha confirmado, pero todo parece indicar que lamentablemente de Arrascaeta no estará con posibilidades de jugar. Ahora bien, esto abre otra instancia, que es cómo se maneja administrativamente, porque era una lista que ya se había presentado. ¿Qué pasa en estos casos? Obviamente y seguramente habrá un informe médico y el entrenador o el cuerpo técnico va a resolver a qué futbolista convoca para sustituir al lesionado jugador que hoy por hoy milita en el fútbol brasileño. Eso en lo que se refiere entonces a la selección uruguaya. Y en el departamento de Colonia las novedades llegan desde Europa con reuniones el intendente de Colonia con autoridades del gobierno vasco y además la representación de la Junta Departamental de Colonia con instituciones históricas que también generan acercamientos y vínculos de cooperación a nivel de, en este caso, Colonia y el País Vasco. Bueno, son algunas de las novedades que estaremos desarrollando en este programa que ya comienza, y como siempre lo hacemos con la música aquí en las mañanas de la 93.5. ¿Cómo estamos?

0: actual 12 grados, la máxima prevista para hoy 20 grados. La jornada se presenta con cielo algo nuboso, hacia la tarde nuboso con neblinas, bancos de niebla, los vientos del noreste 30 kilómetros en la hora. Para mañana jueves 11, la mínima 23, la máxima neblinas, periodos de cubierto en horas de la noche. Para el viernes 12, la mínima 23, la máxima nuboso, baja probabilidad de precipitaciones. Las precipitaciones y su probabilidad aumenta hacia la jornada del viernes, hacia la tarde-noche, según el Instituto Uruguayo de Meteorología. Para el sábado y domingo, lluvias. El sábado 12, la mínima, 21, la máxima. El domingo 13, la mínima, 17, la máxima. Habrá lluvias sábado y domingo, según el Instituto Uruguayo de Meteorología. En el pronóstico extendido, alguna probabilidad de lluvias todavía continúa para el próximo lunes, con temperaturas que estarán 11 de mínima, 15 la máxima, y el martes ya se alejan las lluvias de esta zona del país, 8 de mínima, 14 la máxima, desciende la temperatura.
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0: El presidente de la República anunció ayer que donará la camioneta Hyundai a la ANEP para traslado de niños en el interior. Esto fue informado desde la Torre Ejecutiva ayer por la tarde. Lo curioso del caso, atención, no quiere decir esto que no lo pueda hacer. El presidente puede elegir un medio, dos, tres, diez, o llamar a una conferencia de prensa a todos los medios acreditados. En este caso lo hizo con algunos medios, los medios escritos. Y lo informó a través de esa vía en una entrevista colectiva, pero no permitiendo el ingreso, por ejemplo, de canales de televisión e incluso de las radios. Perdón. El presidente anunció que donará a la Administración Nacional de Educación Pública la camioneta Hyundai Santa Fe del año 2024, que había comprado unos días antes de asumir. ¿Recuerdan ustedes que todo esto surgió a raíz de la investigación que observó? La investigación, en realidad, lo que hizo fue observar la declaración que hizo pública el presidente de la República, y en base a eso, algunas preguntas que la periodista Patricia Madrid formuló al gobierno nacional, y el gobierno contestó. Y en la respuesta parece que apareció claramente que había recibido un descuento, y ese descuento era de $25,000. La forma de pago en ese momento era otro de los temas que se cuestionaba, o por lo menos se consultaba, y que generó algunas polémicas el hecho de que con una forma de pago había sido, por un lado, un vehículo propio del el entonces presidente electo Yamandú Orsi, que renovaba, es decir, de la misma marca, tenía uno del 2020 y compraba uno del año 2024, más un dinero que aportaba, otro vehículo. Y ese otro vehículo, que también despertó polémica, había sido producto de una donación a la campaña del Frente Amplio para su elección, precisamente. Se supo que ese vehículo, por decisión del equipo de campaña que apoyaba a Yamandú Orsi, que trabajaba para Yamandú Orsi con el propio Orsi de acuerdo, hizo una rifa. Esa rifa resultó, por lo menos tuvo determinada recaudación, y cuando se hizo el sorteo no hubo ganadores. Entonces el Frente Amplio entendió que ese vehículo debía quedar en propiedad de el ganador, digamos, presidente electo Yamandú Orsi, y ese vehículo es el que entrega como parte de pago también para adquirir esta camioneta, la camioneta de la polémica. Ahora anunció el presidente que, para evitar seguir discutiendo este tema, para terminar con este tema, presentó todas las facturas, presentó todas las boletas. Según dicen los periodistas que estuvieron allí, hoy dan cuenta varios de ellos en sus informes, presentó todos los documentos, todos los papeles, todas las boletas, pero dijo, esta camioneta va a ser donada para la ANEP, y él entiende que puede ser de mucha utilidad para que sea usada para el traslado de los niños en las escuelas del interior del país. Hay repercusiones, obviamente. Por ejemplo, ahora vamos a estar leyendo lo que algunos legisladores han opinado sobre este tema, pero entienden que esta decisión se usa para evitar contestar algunas preguntas que habían quedado formuladas, que esto no ayuda a la transparencia y que esto no es transparencia. Esto lo han dicho algunos dirigentes políticos, que esto genera más dudas aún o que profundiza las dudas. Por ejemplo, la oposición entiende que esto es una especie de confesión de culpa del presidente Orsi. Hubo reacciones tras los anuncios realizados en la jornada de ayer. Felipe Schipani, el diputado colorado que había hecho un pedido de informes al Ejecutivo, trató de infantil creer que el tema queda cerrado o saldado con la donación, ya que no responde las preguntas de fondo. Y dijo: lejos de despejar las dudas, este episodio las profundiza. La transparencia se demuestra con información completa y explicaciones claras, no con gestos simbólicos. En todo caso, esta donación deja en evidencia que no hay explicaciones posibles, dijo el legislador colorado. También la dirigente María Eugenia Rosselló, diputada del Partido Colorado, comentó: la camioneta cambia de dueño, pero las preguntas siguen siendo las mismas. No reclaman una donación, sino una explicación, dijo en su cuenta de X. Pedro Gisdoñán, del Partido Nacional, opinó que el obsequio no es un acto de generosidad, sino que es la confesión de culpa más grande que hay y un manotazo de ahogado político. Además agregó: quieren tapar una falta ética con caridad de apuro, típico del Frente Amplio. Sin embargo, para el senador Daniel Caggiani, este tema se termina precisamente con este acto y esta decisión del presidente de la República. Desde el oficialismo, el senador dijo que la adquisición de la camioneta había sido una medida pensada para ahorrar costos al Estado y no a modo de beneficio personal. El dirigente del Movimiento de Participación Popular expresó que la decisión de donar la camioneta a la ANEP pone fin a las suspicacias. El destino del vehículo será el traslado de niños en el interior del país. Es por aquí, aseveró Caggiani. Así están las cosas y seguramente en el correr de estas horas habrá algunas otras repercusiones. E insisto, malestar también en varios medios de comunicación por no haber tenido la posibilidad de participar en la rueda de prensa y someter al presidente a algún tipo de preguntas y que esta convocatoria se hiciera solo con los medios escritos. Esta decisión obviamente tiene la total libertad de hacerlo el presidente y cualquiera sea de los dirigentes políticos a la hora de dar una respuesta o a la hora de aclarar algunos conceptos. Teniendo en cuenta, supongo yo, y esto sin haberlo preguntado, es que como las cuestiones surgen a raíz de informes publicados en búsqueda y en otros medios escritos, entiendo yo que el presidente quiso aclararles a esos periodistas o a esos medios por dónde iban las cosas y qué era lo que se había hecho y cuál era la decisión que había tomado. Estamos en las 8 de la mañana, 23 minutos. ¿Cómo estamos?

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0: Bueno, y ahora la discusión está en, bueno, por un lado los comentarios vinculados a por qué algunos medios sí y otros no, tema que va a dar para debatir más profundamente. Pero aparece ahora otro aspecto, es que las características de esta camioneta transportando a niños de la NEP en las escuelas del interior. ¿Qué capacidad tiene la camioneta, Fernando? Vos que sabés de vehículo. ¿Cuántas personas entran? ¿El que maneja y cuántas más?
1: Muchos, siete.
0: ¿Siete?
1: Una camioneta.
0: Que hace varios viajes. Vamos a suponer que, no sé, una escuela de 20 niños, unos van en la camioneta esa y los otros en qué van. No, les sugiero, les tiro la idea, señores de la NEP. ¿Cuánto vale la camioneta? $55,000. Si la venden ahora, 60, vamos a ponerle. 60. La vendan y compren 3, 4 ómnibus y los distribuyen para los departamentos que requieran que determinados niños accedan a las escuelas en el interior del país. Porque me parece a mí, ¿no? ¿Qué opinás vos? ¿Qué harías vos si fueras ANEP? Fernando ANEP, ¿qué harías?
1: Algo que no le critiquen tanto, ¿no?
0: ¿Cómo?
1: Yo
0: haría eso. Yo soy Martina Nep, digo, bueno, ¿cuánto vale esta camioneta? Voy a ir, hablo con la automotora. Aparte es famosa la camioneta, no es cualquier camioneta. Y la vendo. Y con eso me compro 4 ómnibus, ¿no? Y lo distribuyo en distintas zonas, la zona litoral, la zona norte, la zona este. Y ahí tengo vehículos para que los niños de las escuelas puedan ir a excursiones, hacer viajes educativos. Se me ocurre. No sé, piénsenlo. Porque si no, ¿cómo la van a usar? Yo ya me quedé pensando en cómo van a usar esa camioneta. Porque es lindo decir, está bien, yo entiendo, está muy bien decir, esta camioneta va para la NEP para que puedan transportar a niños en las escuelas del interior. Bueno, ¿a cuánto? ¿Cómo? Obviamente un trabajo para... Si tiene dificultades o problemas que resolver la NEP, que ahora tiene que ver cómo usa esa camioneta que le acaba de donar el presidente de la República. Yo creo que lo mejor es, o si no, no compramos vehículos. Bueno, lo que pasa es que si el destino es el traslado, capaz que está bien, es una necesidad que tiene. Si no, con ese dinero lo invertimos en algunas mejoras que las escuelas precisen. Pero el presidente dijo que era para trasladar niños en las escuelas del interior. 8 de la mañana, 37 minutos. Nos comunicamos a través del 092-999-935.

Ayer Tele12 afirmaba que Georgian de Arrascaeta se perdía el Mundial por la lesión de la cual había sufrido en el entrenamiento. Recordemos que de Arrascaeta se venía recuperando de una lesión en su hombro, de una fractura, y que lo había tenido parado mucho tiempo y estaba haciendo, iba a llegar muy sobre la fecha, según el propio Bielsa había dicho, para poder competir. Iba a estar recuperado el mismo día de la inauguración del Mundial y iba a estar allí con mucho cuidado para ver si iba a ser incluido en la oncena en el partido debut de Uruguay. Venía trabajando en forma sostenida y además también con en forma aislada, no con el resto del plantel. Y tuvo un tirón que, según la información que recogen los colegas que están siguiendo de cerca a la selección uruguaya, es un desgarro y en el gemelo. Y esto hace que no le dé el tiempo para recuperarse para jugar el Mundial. No ha sido confirmado esto. Esto es una noticia que, insisto, una vez que se conoció que estaba lesionado, que se retiró lesionado, Canal 12, Tele12... salió a afirmar que se perdía el Mundial. A partir de ahí, algunos medios manejaron con un poco más de cuidado la información, otros fueron a consultar, todavía oficialmente desde el cuerpo técnico no se ha dicho nada, la Asociación Uruguaya de Fútbol no lo ha informado oficialmente. Sí, Ignacio Alonso estuvo en una reunión que convocó la Intendencia de Montevideo para armar una comisión especial de trabajo por el 2030, y allí fue, le preguntaron, dijo, me enteré igual que ustedes, no tengo información todavía. Más tarde dijo, bueno, sí, hubo un problema con una molestia que tuvo, un tirón, pero esperemos que pueda llegar. Le preguntaron cuál era el trámite que había que hacer en caso de que no pudiera estar siendo tenido en cuenta para el Mundial. Dijo que no se iba a referir, por supuesto, ante un tema negativo como era este, que iba a esperar las comunicaciones oficiales. Hasta el momento no hay nada, por lo menos lo que he chequeado yo a estas horas, pero sí seguramente en un rato comenzará a aparecer alguna novedad con respecto a este tema. Algunos colegas también ya están hablando de quiénes serían los posibles sustitutos y cuál es el trámite que debe hacer Uruguay, o la selección uruguaya en este caso, ante la FIFA por el tema de la organización del campeonato. Seguramente los informes médicos, etcétera, etcétera, determinen cuáles son las condiciones del futbolista y que no va a poder estar siendo tenido en cuenta. Había una lista, una prelista, que tenía 40 y pico de jugadores, de esa la lista quedó en 26, y bueno, y ahora tendrá que ver el cuerpo técnico a quien utiliza de esos 40 y pico para sustituir a Georgian de Arrascaeta. Había trascendido ayer, sobre el final de la jornada, que podía ser Facundo Torres. También está, obviamente, lo de Naitán Hernández, que quedó allí colgado. El tema es que en la posición que Bielsa utiliza de Arrascaeta, obviamente está Nicolás de la Cruz para cumplir ese rol, pero un jugador que podría estar en esa función precisamente es el futbolista Facundo Torres, que sería una alternativa, pienso yo, y ayer anoche se estaba manejando como una posibilidad de los más conocedores de cómo maneja el plantel el entrenador celeste. Veremos qué es lo que pasa. Faltan unos 15 minutos para las 9 de la mañana. Nos comunicamos a través del 092-999-935.

Bueno, mientras estaba leyendo, buscando información sobre esto de Georgian de Arrascaeta y el Mundial, aparece un tema que desde mi punto de vista no es menor y me gustaría compartirlo con ustedes y obviamente sin tener una postura personal, o si tengo una postura personal la voy a analizar un poco mejor. Pero está raro esto. Martín Sartú acaba de escribir que... escribió ayer o antes de ayer que faltan pocos días para el arranque del Mundial y que están las listas de los convocados y que hay varias selecciones que ya están o en Estados Unidos o están con fecha de viaje. Hay una que no, que es Irán. No tienen visa. Es más, la selección se va a alojar en México porque no los quieren dejar a dormir en Estados Unidos. Entonces ahí ya no hay elementos deportivos de por medio. Hay otras cuestiones que están jugando también en este escenario. Y obviamente la FIFA demuestra cómo acomoda siempre su cuerpo en estos casos. Bueno, aquí Martín Sartú está explicando que no, el cuerpo técnico no tiene visa. Hay algunos jugadores que tampoco. La Federación Iraní no tiene información de quiénes están aprobados para el ingreso a Estados Unidos. Y sí, está confirmado que será, bueno, ya lo habían elegido en Tijuana, porque cuando estuvieron haciendo las averiguaciones dónde alojarse, Estados Unidos le dijo, acá no. También son historias que están rodeando este Mundial.

me mandan un mensaje y tuve que ponerme a trabajar. Dice, hoy juega Dean Payne. Payne, ¿ves? Dice, ¿qué me podés decir? Yo no tenía ni idea quién era primero. Entonces me puse a buscar, ¿por qué se ha hecho tan popular? Y acá encontré un artículo que se trata de un futbolista neozelandés y se hizo viral porque un influencer, no sé cómo se llama, dijo, ¿cuál es el jugador menos conocido de los de las listas de las 48 selecciones que van a jugar al Mundial? Y apareció este señor, este muchacho, que es el que tenía pocos seguidores. Aparentemente no le daba mucha importancia a sus redes. Y y pasó a ser, a raíz de esa campaña que hizo este muchacho, que ahora vamos a averiguar quién es, pasó a ser el jugador con menos seguidores del campeonato a convertirse en un fenómeno global. La campaña fue impulsada por un influencer argentino. Y hoy su selección juega contra Haití y todo el mundo está pendiente de ese partido. No sabemos si juega bien, si juega mal. Yo no sé ni de qué juega. Bueno, capaz que ni juega. Se llama Tim, es defensor de la selección de Nueva Zelanda. Se convirtió en uno de los nombres más comentados en las redes sociales. Y no fue por un gol, una jugada decisiva ni una declaración explosiva, sino por una campaña viral que lo transformó en el protagonista impensado de la previa mundialista. Tiene más de 4 millones de seguidores. La iniciativa fue del influencer argentino Valen Scarsini, conocido como El Scarso, que se propuso encontrar al futbolista menos conocido entre los convocados al torneo. Tras revisar las listas de los 48 seleccionados que van a competir en la Copa del Mundo, llegó al perfil de Payne, que por entonces tenía menos de 5.000 seguidores en Instagram. Mientras el jugador aumenta su popularidad, el seleccionado de Nueva Zelanda continúa con su preparación para el Mundial. Hoy juega frente a Haití. Un encuentro que despierta interés entre los fanáticos que buscan conocer la fecha, el horario y las opciones para seguirlo en vivo. El partido es a las 21 horas de Uruguay. Nueva Zelanda, Haití. Para quienes deseen seguir el partido, la transmisión estará disponible en varias plataformas y, por supuesto, transmisiones que van a estar por todo el mundo. Bueno, la campaña se volvió viral porque la pregunta era, ¿y si hacemos protagonista del Mundial al futbolista menos conocido? Esto fue lo que planteó el creador digital en sus plataformas, en sus cuentas, y el elegido fue este futbolista que tenía 4.715 seguidores en Instagram. A partir de ahí, miles de usuarios comenzaron a seguirlo, comentar sus publicaciones, compartir su perfil y crear contenido alrededor de su figura. El fenómeno creció a una velocidad inesperada. En apenas 72 horas, el jugador neozelandés pasó de tener una cuenta de bajo perfil a superar los 3 millones de seguidores. Ya había superado la barrera de los 4 millones. Nació el 10 de enero del año 1994 en Auckland, Nueva Zelanda. Tiene 32 años. Tiene una extensa trayectoria en el fútbol profesional. ¿Viste, Fernando, vos que decías que no sabías quién era? Debutó en el 2010 en los juveniles del Auckland City. Pasó al primer equipo, jugó en el, bueno, en un cuadro que se llama Waitakere United, donde fue 2 veces campeón de Nueva Zelanda. En el

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3: Continúan las actividades de la Delegación del Gobierno Departamental de Colonia, encabezada por el Intendente Guillermo Rodríguez, con representantes además de la Junta Departamental. Estos tuvieron reuniones en la ciudad de Mondragón, en País Vasco. Representantes de la Junta Departamental de Colonia y de la Intendencia mantuvieron reunión en Mondragón. Esto fue ayer por la tarde. La delegación de la Junta Departamental

departamental está integrada por los ediles Mónica Rivero, Eduardo Helblin, la secretaria general Claudia Maciel, estuvo también el director de cooperación, el director de la Agencia Vasca de Cooperación y Solidaridad, Javier Cortés, el Anquidecha es la agencia banca, la agencia vasca, perdón. Estuvieron con representantes de la cooperativa Mondragón, mantuvieron una jornada de trabajo con el director de Relaciones Institucionales, Íñigo Arasate, analizando diferentes acciones de cooperación entre Mondragón y Colonia. La corporación Mondragón, fundada en 1956 en el País Vasco por el sacerdote José María Arismendiarrieta, es la federación de cooperativas de trabajadores más grande del mundo. Agrupa más de 100 cooperativas autónomas con presencia global y opera en 4 áreas clave: industria, finanzas, comercio y conocimiento, estructura y áreas de negocios. Esta reunión se desarrolló entonces, como decíamos, con esta delegación. Por su parte, el intendente y su comitiva estuvieron reunidos con la sede del UB 2030 de Naciones Unidas en Bilbao, junto al director Íñigo Arbiol, el director de Agencia Vasca de Cooperación y Solidaridad, Javier Cortés, y con el director de Acción Exterior y Multilateral de Gobierno Vasco, Asier Areitio. En esta reunión se dejaron fijadas líneas de acuerdo para profundizar una cooperación rumbo al desarrollo sostenible. La red de Hubs Local 2030 es una comunidad global de territorios que actúan como centros de referencia para la implementación de la Agenda 2030 desde lo local. Funcionan como espacios de innovación, colaboración y aprendizaje compartido, conectando experiencias y soluciones entre distintas regiones del mundo. ¿Qué más? También debemos expresar que el intendente fue recibido por el presidente del Partido Nacional Vasco, Aitor Esteban. Esta reunión se enmarca en las acciones que el jefe comunal comenzó a desarrollar en la recorrida por esta zona, en el viejo continente. El tema de la reapertura del frontón del Real de San Carlos es uno de los temas que obviamente está presente en estas reuniones, y también con las el intercambio, conexión, cooperación, vínculo con las colectividades vascas que hay en el departamento, que fueron tratadas en ese encuentro. Las 9 de la mañana, 9 minutos, ¿cómo está?

0: Algunas novedades que nos llegan. Bueno, Virginia Rodas que saluda. Día hermoso con sol, dice. Gracias por, como siempre, estar por ahí. 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Seguimos con otros temas. Gracias. Nos están informando que se está desarrollando el Mundial de Footgolf. Está participando una numerosa delegación de la selección uruguaya con representantes del departamento de Colonia. Hay muchos rosarinos, muchos pichoneros allí, y el mejor ubicado a nivel individual quedó en el lugar 10 u 11, Cabrera, Robert Cabrera. Y empieza la competencia de equipos en esta oportunidad. Bueno, vaya el saludo, gracias por la información y por supuesto lo mejor, de lo mejor. Se puede seguir, después voy a bichar cómo se pueden seguir las alternativas de esta competencia. Se está desarrollando en Acapulco, en México, Fernando. Mirá qué lindo, ¿eh? Te vas a jugar al footgolf y de repente terminás seleccionado representando a Uruguay y jugando en Acapulco. ¿Cómo la ves? Qué lindo, ¿no? Y ahí hay una barra de muchachos que practican este deporte y que, bueno, ahí Wilson Olivera, sé que está por la selección uruguaya, bueno, Robert Cabrera, el Mono Barriento, Alejandro Barriento, el técnico del parque. El entrenador del parque es integrante de la selección uruguaya de footgolf. Y capaz que me falta algún otro. A las 7:28 con Estados Unidos, 12:58 con Escocia. ¿Qué son los horarios? Mauricio, mandame un audio y explícame bien cómo es esto. Y cómo se puede, porque me está escribiendo y lo estoy leyendo en el reloj. No sé si es. Estoy leyendo en el reloj los mensajes. Mandame un audio, tipo informe periodístico, si podés, capaz que está ocupado y no puede.
1: ¿Cuánto dura un partido?
0: ¿Cuánto qué?
1: ¿Cuánto dura un partido?
0: Dura eternamente. Dura hasta que embocás la pelota en el hoyo. Yo, por ejemplo, hay competidores que en tres o cuatro golpes pasan al otro y al otro y al otro y son 18, ¿no? Yo estaría. Empiezo hoy y termino esta noche con el último. Hay que tomárselo con calma. Yo vengo a pasarla bien. Tomaría un matecito a la mañana entre golpe y golpe, ¿no? Un aperitivo cerca del mediodía. Pararía para almorzar o puedo comer un tentempié ahí al mediodía mientras voy pateando. La voy llevando despacito, la voy acomodando despacito. Creo que te descalifican si llega a determinado momento que los otros ya están por el 18 o tomándose un té o una cerveza después que terminó el partido y vos seguís en la cancha pateando, te dicen, ¡ey! Vení, ja, quieto, ja. ¿No? Bueno, no sé. Sé que Uruguay 7:28 con Estados Unidos y al mediodía o cerca del mediodía con el seleccionado que ya les digo. Y ahí, acá es por equipos, ¿no? Yo no entiendo muy bien las reglas, pero tengo entendido que es así, que es por equipos. Ojalá les vaya muy bien. Comienza a las 7:28, o sea que ya comenzó. El partido contra Estados Unidos y a las 12:58 es con Escocia y ahí está la selección uruguaya de fútbol y nos están escuchando, así que les mandamos un saludo grande y el deseo de mucho éxito y en un ratito vamos a tener un informecito de cómo se está desarrollando este torneo, pero lo que leí en las redes es que el rosarino Cabrera fue el uruguayo mejor ubicado. Estamos hablando de competidores de gran nivel internacional. Pero entre los 10 mejores está el rosarino. Entre los 10 u 11 está el rosarino, a quien felicitamos por supuesto. Vamos con un temita musical, Fernando. 9 de la mañana, 17 minutos. Nos seguimos comunicando a través del 092-999-935.

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0: Mensajes que llegan a nuestro celular. A ver, buen día. ¿Cómo pierden el tiempo debatiendo por la camioneta? No hizo nada malo, en mi opinión. Un solo ómnibus podés comprar con ese dinero, tal vez. ¿Por qué no vemos lo de la cubana en el Parlamento haciendo escándalo? Ah, me lo perdí. Bueno, lo buscaré. Gracias, gracias por el dato. No, yo creo que con ese dinero podés comprar más de un ómnibus. Vamos a averiguar cuánto sale un ómnibus. ¿Cuánto sale un ómnibus? ¿Pero qué vale un ómnibus? ¿A cuánto? ¿Sí? ¿Tanto es? O sea que por esa camioneta no me dan ni siquiera un ómnibus, o un ómnibus por lo menos. Yo pensé que un ómnibus valía... Estamos hablando de un ómnibus escolares, ¿no? 40, 38 asientos.
1: Podés comprar dos camionetas chicas.
0: Dos camionetas chicas. Ah, no, no, ya no me sirve tanto el negocio. Yo pensaba distribuir, yo si era presidente de la ANEP, compraba con ese dinero una camioneta o un ómnibus para la zona Soriano, San José, Colonia. No, San José lo dejó fuera. Soriano, Flores, Colonia y capaz que Río Negro. Después, otra para Paysandú, Salto, Artigas. Otra, Tacuarembó, Rivera. Ya veo tres ahí, ¿no? Cerro Largo, 33. Después, otra para Maldonado, La Valleja y Rocha. Que la compartan, o sea. Preciso la camioneta. Fulano, ¿qué? Preciso la camioneta. Bueno, ¿para cuándo? Dentro de un mes, dale, te anoto la fecha, bárbaro. O sea que cuando me llama el otro, le digo, no, mirá, ahí la tiene tal, te la puedo dar, ¿me entendés lo que, cómo funciona?
1: Sí, pues esa campaña.
0: ¿No? ¿No te parece que sería? Montevideo queda afuera, San José y Canelones quedan afuera porque ellos son la zona metropolitana y tienen otros recursos, que nosotros los que estamos más en el interior no lo tenemos. Nosotros, nos ponemos de acuerdo con nuestros vecinos. Y bueno, San José, a Hacienda lo podemos dejar de este lado. No me alcanza, ¿sí vos? Ah, no me alcanza. Qué lástima, vos. Qué lástima. Bueno, a ver, habría que hacer una encuesta: ¿cuál fue el mejor futbolista uruguayo y la mejor selección uruguaya que la audiencia vio y en qué mundial? Dice Ricardo de Carmelo. Para mí, Diego Forlán en el 2010. La selección uruguaya con mejores futbolistas, sin duda, fue la de México 86. Bien, muchas gracias y pueden opinar también de eso, ¿eh? ¿Cuál fue el mejor futbolista uruguayo que viste en un mundial, Fernando?
1: ¿En un mundial?
0: Sí.
1: Y estoy entre Forlán y Suárez.
0: Diego Forlán, ¿no? Yo creo que sí. Después, la selección que era un bombazo, que era una tremenda selección. Yo creo que la del Mundial de Italia era tremenda selección, ¿eh?
1: 5 años.
0: Era tremenda selección. Porque acá el oyente dice la de México 86. Bah, yo creo que la del 90...
1: También de Tabárez, ¿no?
0: Sí. Para mí la selección del 90 era, no sé, 86. Yo me quedo con la del 90, me parece. Me parece. Me genera la duda. Me genera dudas. Y qué increíble, porque la del 2010, que estaba medio armada así, termina siendo la sensación para nosotros. Podía haber llegado hasta la final. Es más, juega hasta el último día, porque jugó todos los partidos. Y en realidad no tenía. Al principio no había muchas expectativas, porque bueno, no tenías un panorama muy claro. Había llegado ahí. La del 2014 me gustaba. A mí la selección con un Diego Godín espectacular. Una pena cómo termina Uruguay ese mundial, pero la del 2014 estaba buena. La del 2018, justo en el recambio. La de última en el mundial de Qatar fue una cosa rarísima lo que pasó. No merecimos ir a jugar de esa manera. Me parece a mí. Y bueno, y vamos a ver qué pasa con esta. Le preguntan a todos los periodistas, porque ahora le están preguntando a todos los periodistas a quienes ven en la final, en la definición, y Uruguay no aparece. La sorpresa, dijo Rodrigo Romano. ¿Quién es la sorpresa? Uruguay y otro más, no me acuerdo qué más. Después, la definición está en las de siempre, ¿no? Bueno, y tenemos información del fútbol con todas las novedades. Mauricio Olivera desde Acapulco.
2: Buenos días, ¿cómo estamos? ¿Todo bien? Les cuento que Uruguay a partir de hoy va a competir por selecciones en un mundial de fútbol. Es el tercer mundial consecutivo que va a participar la selección uruguaya, que cuenta con 32 participantes. Y es el quinto mundial que se hace hasta el momento. De Rosario está Wilson Castro, Wilson Olivera, Alejandro Barrientos y Robert Cabrera, que justamente hoy es el cumpleaños de nuestro embajador del fútbol, Robert Cabrera, que quedó posicionado en el puesto número 11 a nivel mundial. De más de 400 participantes, Uruguay logró tener la participación de al menos 4 jugadores que entraron en el ranking de los mejores 100, y Robert Cabrera fue el mejor ubicado. Y en la categoría dama, que Uruguay se presenta por primera vez en la categoría dama, compitiendo en forma individual, por segunda vez, perdón, en forma individual, Victoria Martínez, de la ciudad de Montevideo, se consagró en el puesto número 22, que para los números que se manejan en tanta cantidad de jugadores, es admirable la participación de nuestros compatriotas, que hoy, como les decía, va a participar a las 7:28 de la mañana de Acapulco, a las 10:28 hora uruguaya en Estados Unidos, y a las 12:58 contra Escocia. Se van participando en forma de series, van quedando eliminados, van llegando a semifinal y final. Tiene la misma modalidad que un formato de un mundial. Abrazo para todos y los estaremos informando.
0: Muchas gracias. ¿No? Qué bien que se escuchaba, ¿no? Desde Acapulco se escuchaban las olas ahí, ¿no? Acapulco. ¿Hay alguna canción que hable de Acapulco? Acapulco. ¿Eh? Ahora cuando el próximo informe que vamos a hacer mañana de cómo anda Uruguay en el Mundial, vamos a poner Acapulco. La, la, la, la, la, la, la, la, la. 9 de la mañana, 30 minutos. A ver, que tengo más datos que llegan desde Acapulco. ¿Cómo nos escuchan en Acapulco? Participan desde Tarariras, Raúl García y Walter Ávila. García en la categoría general y Ávila en categoría seniors. Bueno, muchas gracias por el complemento de la información. La dirección técnica de la selección uruguaya, otro dato que nos aportan, Sergio Vázquez y Sergio Ormeño. Vázquez fue jugador de la selección argentina que participó del Mundial 94 y fue compañero de Diego Armando Maradona. Bueno, cuánta información en un ratito, ¿eh? Mirá, nos fuimos a Acapulco, pero tenemos toda la data de Acapulco. Mirá qué lindo.

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Me felicitaron la otra vez por la traducción que hice de la canción del Mundial de Italia. ¡Ojo! Traducción simultánea fue. Mirá que puedo ofrecer un nuevo servicio. Traductor simultáneo. Yo te puedo traducir del inglés al español, del italiano al español, del francés al español. Pues estuve 4 días en París, o sea que eso ya me sirvió para aprender el idioma. Y bueno, algún otro lenguaje, idioma y también.

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0: Seguimos en la mañana de la 93.5. Le damos la bienvenida a la voz del Zunca.
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0: Gustavo Robatti en contacto con nosotros. ¿Qué tal? Buen día, Gustavo. ¿Cómo te va?
2: Buenos días, Martín. Buen día para todos.
0: Un gusto saludarte y con mucho gusto ya te dejamos en contacto con la audiencia.
2: Bueno, un abrazo como siempre, como todos los miércoles, la audición de los trabajadores de la construcción y en general siempre colocando por lo menos alguna opinión que tiene que ver con el campo popular, con los trabajadores y tratando de intercambiar en estos 8 años de audición en este espacio. En un mes de junio en que estamos de alguna manera intercambiando y relogiando lo poco que hemos podido avanzar en la negociación colectiva, una ronda del Consejo de Salarios que nos ha convocado para generar los acuerdos que nos lleve, ojalá, a tener un convenio en el sector de la construcción por 3 años, como lo aspiramos nosotros, relojeando lo que es un poco el andar del sector empresarial, que no todos deben saber, tienen sus 4 o 5 cámaras empresariales, en donde obviamente necesitan ponerse de acuerdo entre los principales actores del sector empresarial y que muchas veces somos nosotros los trabajadores que marcamos el ritmo de la negociación. Por lo tanto, por experiencias anteriores, por experiencias acumuladas, el acta del 2023 fue una situación en la cual veníamos seguramente de un desgaste importante, que fue la pandemia y que eso generó que, aún movilizándonos, tuviéramos que revisar o por lo menos mirar determinadas condiciones en el sector de trabajo, donde obviamente nos enseñó a todos la pandemia y nos hizo ver en ese momento de que no alcanzaban los esfuerzos que se habían hecho hasta ese momento y que había que salir a enfrentar las obras con una determinada actitud, primero de cuidar la vida, segundo de ver dónde estaban los mayores riesgos en una industria que en definitiva se trabaja en equipo en la mayoría de los trabajos, y bueno, fue un proceso de avance en cuanto a la salud laboral, en donde empezamos a visibilizar dificultades que a pesar de los decretos, las leyes y todo lo que se ha venido, por lo menos en esta década, colocando como industria de la construcción, no habíamos podido resumir, y que desde la fundación o desde quienes están en el equipo de la salud laboral, los compañeros que tienen la responsabilidad de llevar adelante esa tarea, muchas veces se ve menguada por la producción, por la organización del trabajo, por la cultura que tienen o que tenemos la mayoría de los trabajadores de la época en la que se trabajaba a destajo, o se trabajaba con muchísimas horas extras y muchísimas horas por día, y que la prioridad en esa época era llevar una moneda más a la casa. Hoy hay una negociación colectiva que está, por lo menos para nosotros, estancada, en donde volvemos a insistir, es una plataforma humilde, es una plataforma con perspectiva, una plataforma que donde logremos colocar el tema de la reducción de la jornada laboral y el cómputo jubilatorio especial, con todas las transformaciones en el Banco de Previsión Social, en el Banco Seguro del Estado, con coberturas que hoy no tenemos en cuanto a los días de DICE, pagos, con revisar los temas de los sistemas constructivos y el avance de las obras hacen que necesitáramos revisar la cantidad de jornales para el seguro de paro, que los trabajadores que se enferman y que tienen que utilizar DICE antes de los 75 jornales no tienen cobertura, que un montón de cuestiones que dispara este hilo conductor que está obviamente por una mejor calidad de vida, por tener el derecho a a tener vida social, y por lo tanto creemos que en cuanto a lo cultural y a lo social, ir hacia 8 horas es importante para ir colocando a las nuevas generaciones ese derecho, ni que hablar de la vinculación o de los vínculos laborales con más cantidad de ciudadanos, de más gente, que por una cuestión de salario, por una cuestión de que hoy estamos mejor en la industria en cuanto a que ya trabajo en la construcción. Y con una particularidad que hemos implementado en el convenio del 2023, que tiene que ver con la posibilidad de ir ingresando a medida que se va avanzando en los vacantes de las empresas por sorteo. Cosa que obviamente, como toda cosa nueva, muchas empresas son reacias y tratamos de colocarlo nosotros el tema, o sea, la vinculación con los centros de trabajo hacia la posibilidad de que un ciudadano, un trabajador, se anote en vía trabajo. El trabajo mismo lo hacemos a través de la difusión y a través de la asamblea. Bueno, es un convenio colectivo que tiene esa particularidad, que marca una inflación proyectada en marzo, por una inflación real en marzo, que es donde se terminó el convenio, por debajo de lo que fue el adelanto en el convenio anterior, que tiene ribetes distintos y que nosotros entendemos que a esta altura, ya que el tercer mes de entramos al mes de junio, donde ya de marzo y se nos acabó el convenio, en donde pasó abril y mayo, y no hicimos una sola, no tuvimos ninguna actitud de paro ni de movilización, sabiendo que la negociación colectiva se convoca y se resuelve y se va dando determinadas orientaciones para ver por dónde nosotros, como trabajadores, organizamos nuestra pelea. Bueno, ha sido enlentecida, ha sido casi que burlada por el sector empresarial, en donde claramente están marcando una posición distinta a convenios anteriores, y que por lo tanto, a partir de la Asamblea General del 27 de mayo, donde se marcó el rumbo, y a partir de que las departamentales se están reuniendo con los delegados, empezamos la campaña de asambleas que nosotros le llamamos asamblea sorpresiva, asambleas que tienen que ver con juntarnos a informar cómo viene la negociación, esperando que convoque y se atienda por el sector empresarial algunos reclamos que nosotros entendemos justamente son fundamentales para poder visibilizar hacia dónde vamos a orientar el preacuerdo del próximo convenio, y por lo tanto las asambleas opresivas, las asambleas que se están realizando a lo largo y ancho del país, que obviamente en el departamento de Colonia se van a estar dando, que como son desreguladas, como son sin aviso, por supuesto va a ser de carácter sopresivo por el tiempo que sea necesario. Y bueno, y si las empresas, sobre todo las empresas nacionales que están a la vuelta, deciden cortar la jornada, también estamos prontos para aceptarlos, en cuanto a que por lo general lo que hacemos nosotros es distorsionar un centro de trabajo momentáneo para informar, para cortar, y bueno, es normal la reacción del sector empresarial, sobre todo de las empresas más grandes, conversar con los compañeros en la obra más chica, tratar de entre todos, de la manera que se pueda, empujar el carro, sacar lo más rápido posible esto, sabiendo que tenemos esa dificultad y que hay un cierto incertidumbre en cuanto tampoco tienen muy claro el sector empresarial, por diferencias que tienen entre ellos, cuando se sientan a negociar. Y bueno, nosotros no podemos esperar que se decida, tenemos los plazos de negociación que tenemos, por lo tanto el esfuerzo y el sacrificio siempre lo ponemos, o la mayoría de las veces la va a poner la barra que está afectada a centros de trabajo que tienen más posibilidades de generar esa tensión, esa desregulación, esa asamblea sorpresiva, ese corte necesario para que de una vez por todas empecemos a visibilizar por dónde viene la posibilidad de tener un preacuerdo en la mano y tratar de intercambiar sobre ese preacuerdo con todos los trabajadores a lo largo y ancho del país, como lo hacemos en cada convocatoria a los consejos de salario. Estas asambleas se van a empezar a dar, estos cortes que se van a empezar a dar muy cercano en el tiempo, nos va preparando también, vamos a ir preparando una movida nacional que tiene que ver con tratar de generar condiciones informativas, sobre todo, para que el 10 de junio, el paro convocado con movilización de carácter metropolitano, en cada departamento tenga su acto o por lo menos su movida, su, y por supuesto nosotros vamos a ofrecer nuestra militancia para que los centros de trabajo ese día a partir de las 9 de la mañana vaciemos las obras y estemos también juntándonos en algún lugar que vamos a anunciar después del plenario jueves del PICNT para estar públicamente por lo menos explicando en qué situación estamos, sabiendo que hay una situación general que está complicada, una situación de trabajo puntual en la construcción, donde Colonia hace mucho tiempo que viene sufriendo la baja inversión en la obra pública y obviamente muy poca inversión en la obra privada, y por lo tanto, tomando los recaudos necesarios y sabiendo de la importancia de la industria de la construcción para el dinamismo interno que tiene cada departamento en donde los trabajadores por lo general movemos la dinámica interna del consumo, y por lo tanto un trabajador de la construcción con el salario que hoy puede acceder, tiene esa posibilidad de generar con su sueldo un movimiento interno importante, cosa que no está pasando, o en menor medida, que junto al turismo en Colonia son los que mueven muchas veces el dinamismo económico interno, sabiendo que lo que queda después del turismo y la construcción es lo que hace el mismo BPS, en donde los datos marcan la cantidad de prestaciones y el dinero que mueve la prestación del BPS o la prestación social en una comunidad. Por lo tanto, somos parte, entendemos de esa dinámica interna, de dinamismo interno económico, que no estamos pasando hace muchos años por una coyuntura de trabajo en la cual se puede absorber rápidamente la mano de obra vacante, y por lo tanto le sumamos el contexto de la zona, de la región y de los vecinos, en donde no hay tampoco posibilidades de generar condiciones de trabajo, al menos como las generamos en el Uruguay, con regulación laboral, con negociación colectiva, con Ministerio de Trabajo en cuanto a dar garantías, en cuanto a derechos y obligaciones. Por lo tanto, sabemos que estamos todavía siendo el faro de un montón de trabajadores en América Latina, sobre todo, y por lo tanto, cada vez que se abre una oferta laboral, además de la migración constante que está aconteciendo en las últimas décadas, obviamente se achica el mercado laboral, y por lo tanto las categorías o las categorías más preparadas son las que tienen más chance de sostener el trabajo. Como decimos siempre, a medida que avanza el nivel salarial, avanza la negociación colectiva a favor de mejorar todas las condiciones de los trabajadores, avanza la necesidad de tener oportunidad en la construcción, y cada obra que se abre o cada inversión que se anuncia obviamente genera incertidumbre, ansiedad, currículum en todos los lugares donde se puedan dejar, sabiendo que no se puede abrazar a todo el mundo, y que la tasa de desempleo presiona muchísimo en la construcción cuando no hay obra que pueda vincular a más trabajadores. Así que bueno, con esa línea de trabajo en este mes de junio vamos a estar avanzando en el departamento, llegando a los centros de trabajo de manera descoordinada, hablando con los delegados, bajando la información puntual de cómo viene la negociación colectiva y tratando de, o viendo el plan de endurecer las medidas a partir de que del otro aparte no haya respuestas, para ir generando una posible visibilización de un preacuerdo y tener al menos puntos de acuerdos que nos permitan avanzar en lo que obviamente va a costar un poco más llegar a acordar, y que sean los plazos que estamos acostumbrados. Si eso no aconteciera, obviamente la lucha o la pelea se va a incrementar, y por lo tanto las medidas sindicales van a tener más impacto en general. Así que en esa estamos, saludarlos a todos, y bueno, el jueves se reúne el plenario para ver las características que le vamos a dar en cada departamento al paro del 10 de junio convocado por el PCT. El miércoles que viene. Abrazo.
0: Gracias, Gustavo. Hasta el miércoles que viene.
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Bueno, Ricardo me está... Estamos teniendo un debate acá con Ricardo por cuál fue la mejor selección. Para él la del 86. Y yo dije, a mí la del 90 me parecía que tenía muy buen plantel. Él me dice, la de México 86 tenía futbolistas como Alves, Gutiérrez, Diogo, Darío Pereira, Antonio Alzamendi, Polilla da Silva, Enzo Francescoli, Rubén Paz, Venancio Ramos. Todos de Peñarol. Me nombró a todos los de Peñarol que estaban en esa selección. No, obviamente, tiene un cuadrazo. Bueno, Enzo no jugaba en Peñarol, pero sabido es que es este hincha Peñarol. Y Darío Pereira, no sé en qué cuadro jugó, porque no lo recuerdo. Pero está, pero no importa. Lo que digo es que está bien, sí, un cuadrazo. Es más, él recuerda que cuando Uruguay jugó contra Argentina, en el recordado partido de la malograda intervención de Eduardo Acevedo, que le habilita al jugador argentino para hacer el gol, se demoró mucho en hacer el cambio Uruguay y poner a Rubén Paz. Cuando entró Rubén Paz nos enloqueció a todos. Es más, si Rubén Paz entraba antes, hay una jugada que Rubén Paz se manda una maniobra individual y podía haber sido gol y cambiaba la historia. Bueno, obviamente, siempre podía haber cambiado la historia con alguna acción que hubiera, pero no fue una supremacía contundente. Los propios argentinos en algún momento dijeron que después de pasar a Uruguay, Uruguay era aguerrido, era bravo Uruguay, sintieron que se habían sacado a un rival fuerte de encima. Después vino toda la genialidad de Maradona, porque hasta ese momento Maradona no había aparecido en su total dimensión en el Mundial de México 86. Bueno, dicho esto, como yo soy un periodista y me precio de serlo, fui a buscar el plantel del 90 y te los nombro: Fernando Alves, Eduardo Pereira y Javier Scioli, tres grandes arqueros. O sea, ahí tenemos al mismo arquero con más experiencia que había jugado en el 86, ¿verdad? Defensores: Hugo de León, Nelson Gutiérrez, José Herrera, Alfonso Domínguez, Daniel Sánchez, Felipe Revelés. Tremendo defensa. Después, Ostolaza, Perdomo, Bengoechea, Rubén Pereira, Gabriel Correa, que no me acordaba que estaba en esa selección, William Castro y Edison Suárez. Los mediocampistas. Delanteros: Rubén Sosa, el mejor Rubén Sosa, Enzo Francescoli, Antonio Alzamendi, Aguilera estaba, Daniel Fonseca, Sergio Martínez. Es decir, y ahí Uruguay queda fuera nada más ni nada menos contra la Italia del Totò Schillaci, dirigido por el maestro Tavares. No cruzamos la mitad de la cancha contra Italia, esa es la verdad, pero tenía tremendo plantel. Es más, a Uruguay le toca con Italia porque Rubén Sosa erra el penal contra España. Si no, hubiera cambiado el orden y no nos tocaba el cruce con Italia en ese momento. Bueno, a ver, que me sigue. Gracias a Ricardo, como siempre. Y vamos a seguir esto, porque aparte la idea es que participen todos. La idea que... Porque, por ejemplo, yo qué sé, yo estaba pensando. Yo en el 74 tenía 4 años, no recuerdo nada, no me acuerdo nada, nada absolutamente. En el 78 me acuerdo del Mundial y de la tristeza, la pena que los futboleros de la época tenían. Yo tenía 8 años, porque Uruguay no jugaba ese Mundial estando tan cerca. Después viví la eliminatoria donde queda fuera Uruguay para el Mundial de España 82. ¿Te acordás de Teófilo Cubilla, de Chupitá, de Perú, que nos terminan cuando quebraron a Morena? ¿Te acordás? ¿Eso fue una eliminatoria o una copa? Bueno, no me acuerdo. Y esa selección estaba buena de Uruguay, pero lamentablemente no logró la clasificación a España 82, con todo lo que significaba la expectativa que teníamos de ver a la Celeste en un Mundial, y recién la pudimos ver en el 86, que lamentablemente nos vinimos en ese campeonato. O sea, siempre que vamos nos volvemos, no quiere decir que nos quedemos a vivir, pero que nos vivimos temprano. Con Italia lo mismo, después en el 94 no estuvimos, en Francia 98 no estuvimos, volvimos en el 2002 con aquella selección de Púa, que hay unas anécdotas del Chengue Morales que son para escribir un libro de aquella selección del 2002 que no se puede creer. Está el famoso cuplé de la trasnochada de O'Neill,
el siempre recordado Fabián O'Neill, cuando hacía referencia a esa selección, a ese grupo, donde Forlán era el único que pensaba que tenía estudio. Era maravilloso ese cuplé, con mucho humor, pero además denunciaba un ambiente que estaba en otra, en esa selección. Bueno, después, obviamente, el 2006, lamentablemente no, tampoco. Uruguay hace las cosas mal, mal organizado, con técnicos, cambios de técnicos, problemas de los directivos, bueno, un montón de cosas que hacen que Uruguay quede fuera de ese Mundial y queda fuera precisamente en la etapa de repechaje, hasta que llega el 2010 y bueno, toda la historia que ya sabemos con respecto a ese tema. Bueno, siempre es lindo conversar con ustedes. A ver, ¿qué dice? Si es tan buena la del 86, ¿por qué no metió 6 Dinamarca? Bueno, jugamos mal ese partido. Eso no me lo está diciendo a mí, se lo está diciendo a Ricardo. Daniel le está diciendo a Ricardo, si es tan buena la del 86, ¿por qué nos comimos 6 con Dinamarca? Bueno, qué lindo que es el fútbol. Otro mensaje que nos llega. A ver. La selección del 86 era un cuadrazo, pero con un cuerpo técnico que estaba en los 50 cuando el fútbol ya apuntaba a una dinámica y potencia física como la que se juega hoy. Mirá qué análisis hacen los oyentes, ¿eh? La del 90 era solo Sosa. Erró el penal y desapareció. Con Paco sentado en el banco de suplente la dirigía Tabar. Simplemente que yo... Por suerte tuvimos a Fernando Alves en esos dos mundiales. Otro mensaje. Está muy bueno. Me encanta que pase esto. Bueno, me encanta que pase esto. Ya me voy. Me tengo que ir. Gracias por acompañarnos. Como siempre, ustedes siguen con nuestro compañero Aníbal Silva. Mirada 360. Me está llegando otro mensaje. A ver. La selección que acabo de nombrar dice: esa selección de la mitad para atrás, de la mitad de la cancha para atrás, te hacían pelo y barba. No precisaba ir al peluquero. Sí, nombré cada jugador. ¡Ay, qué Dios mío! Estaba bravo para enfrentarse a un Hugo de León y a un Tano Gutiérrez. ¿Te imaginás? ¿Vos centrodelantero?

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Hola, hola, ¿cómo les va? Bienvenidos, muy pero muy buenos días, bienvenidos a Mirada 360, bienvenidos a esta jornada de miércoles que se va a presentar aquí en Colonia del Sacramento con cielo algo nuboso. Eso es lo que está anunciando Inumet para hoy. La temperatura máxima prevista para hoy es de 20 grados, la mínima de 9. Algo nuboso con nieblas y neblinas y bancos de niebla en la tarde. La sensación térmica a esta hora aquí en Colonia del Sacramento es de 15 grados. Vientos que soplan del este al noreste a 11 kilómetros por hora, 1026.4 hectopascales. La presión a nivel del mar, 89% la humedad. Estamos arrancando este Mirada 360 de miércoles junto a ustedes para disfrutar de una comunicación, como siempre, de ida y vuelta a través de nuestro WhatsApp, de nuestras redes sociales.

Bueno, les cuento que el intendente Guillermo Rodríguez se encuentra de gira por Portugal. En la jornada de ayer martes, el intendente del departamento de Colonia, Guillermo Rodríguez, fue recibido en la ciudad de Bilbao por el presidente del Partido Nacional Vasco, Aitor Esteban. Esta importante reunión se enmarca en las acciones que el jefe comunal comenzó a desarrollar en la recorrida por el viejo continente y el tema de la reapertura del frontón del Real de San Carlos, como también de las colectividades vascas en el departamento que fueron tratadas en este encuentro.

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El intendente interino de Colonia, Napoleón Gardiol, mantuvo reuniones con vecinos por temas referidos a la entrada a Santa Ana y a la situación preocupante de palmeras en la ruta nacional número 1 de acceso a Colonia del Sacramento, que finalmente van a tener una solución y en instante vamos a hablar del tema. También se recibió la resolución del Ministerio de Transporte y Obras Públicas de la adjudicación de 2 empresas para realizar el tratamiento a 1.400 palmeras entre Colonia del Sacramento y Riachuelo afectadas por el picudo rojo. Actualmente, el Ministerio está realizando la extracción de las 100 palmeras afectadas con el apoyo de la Intendencia de Colonia, con la maquinaria necesaria, camiones, retroexcavadoras y la fumigación correspondiente. La Comisión Nacional de Patrimonio del Ministerio de Educación y Cultura decidió declarar como patrimonio neutral estas palmeras, patrimonio natural estas palmeras, en respuesta a la solicitud de la Junta Departamental de Colonia a través del proyecto presentado por el edil Walter Zimmer y fue votado por unanimidad.

0: Lo decíamos hace un rato, Napoleón Gardiol asumió como intendente interino del departamento de Colonia, estará hasta el próximo 14 en funciones, fecha en que estará retornando el intendente Guillermo Rodríguez, que se encuentra en Portugal en una misión oficial. Gardiol hizo referencia a los primeros temas que ha tenido que abordar.
1: Bueno, primero que nada decirle a la gente que estamos trabajando, que tenemos una agenda bastante abierta, con algunas cosas ya fijadas y otras que van surgiendo, como es el caso de la reunión con los vecinos que trabajaron en defensa de las palmeras de la Ruta 1, lo cual demuestra que si la gente se junta y trabaja, se pueden obtener buenos resultados, y en este caso la respuesta del gobierno nacional y departamental para tratar de, bueno, de por lo menos detener esta plaga que se ha venido. Por otro lado, yo he tenido reuniones hoy todo el día con técnicos de la intendencia, visualizando algunas cosas que queremos encarar, no solo por estos 15 días que vamos a estar en el uso del cargo, sino cosas que queden para adelante, para ver si podemos ir concretando. Y hoy tuvimos una reunión muy interesante con la escribana, los arquitectos, a ingenieros agrimensores, por el tema que yo lo he conversado con Guillermo Rodríguez, de traspasar aquellas viviendas que están realojadas a la propiedad de los usuarios, con condiciones, pero tratando de ver si de a poco podemos ir entregándolas para que ellos se sientan parte y se sientan dueños de la casa que están utilizando.
2: Estamos hablando de las viviendas del realojo de Villafranca.
1: Sí, pero también estamos llevando adelante también un trabajo con respecto a aquellas de Progreso, que era el realojo de hace 50 años del campus municipal. Así que hoy estuvimos en la zona, estuvimos charlando con algunos vecinos que nos mostraron algunos recibos que ellos habían estado pagando, y estamos tratando de llevar adelante ese sistema que ahora está pasando a la comisión de fraccionamientos, y para eso necesitamos 3 o 4 documentos que hay que reunir.
2: Intendente, ¿había una de esas una parte de las viviendas del realojo de Ferrando, que era también un porcentaje de las viviendas de Montes del Plata, de la cual gente se había... había tenido acceso legal pagando una cuota? En su momento usted estaba al frente de esa dirección. ¿En qué quedó eso? ¿Las cuotas se van pagando como corresponde?
1: A ver, me ganaste de mano porque hace 3 horas y media que estoy aquí, pero voy a averiguarlo. De todas maneras, creo que la respuesta no fue lo que nos gustaba. Yo creo que nosotros lo que hicimos, la gente se había comprometido en aquel momento al pago del 25% de los ingresos del núcleo familiar. Como todos sabemos, a veces se agrandan los ingresos para tener derecho a... Pero después resulta que cuando las cosas pasan, a veces se hace cuesta arriba llegar a ese porcentaje de los ingresos para pagar. Por lo tanto, la gente se atrasó por diferentes situaciones.
2: Era dinero que iba a entrar en las arcas de la intendencia para otros realojos.
1: Y la idea era seguir construyendo viviendas para otra gente que también tenía la necesidad. Lo cierto es que habíamos llegado a una cuota mensual de 4.000 pesos a propuesta de los habitantes de esa parte. Creo que eran, de las 99, eran creo que 50 sorteadas y 49. Una pusimos para la seccional en aquella oportunidad, y eso no está yendo bien. Yo ya lo he conversado con el intendente, y también estuvimos hablando del tema de Santa Ana, por ejemplo, donde habíamos hecho todo un trabajo de revisar las deudas de terrenos morosos de más de 10 años. Hay 300 expedientes de aquel periodo, que la idea es ir reflotando eso ahora. O sea que tenemos muchas cosas para avanzar, por suerte, y vamos a tratar de encaminar esta otra situación, que yo creo que en respuesta a aquella gente que tiene la necesidad de la vivienda, tenemos que llevar adelante.
2: Bien, sería una regularización, digamos, de papeles, por así decirlo.
1: Ya deudos, y ver de qué manera podemos mejorar eso.

0: Bueno, y el tema de las palmeras aquí al ingreso de Colonia ha dado mucho que hablar. Son 1.400 palmeras, de las cuales 100 han sido afectadas. Y ha habido polémica porque, por ejemplo, el diputado Mario Colmán habló de desidia de parte del Ministerio de Transporte y Obras Públicas, el cual había pedido un montón de informes, habían reclamado como 6 veces y no habían habido respuestas. El senador Nicolás Viera habló sobre esta situación y después, en otro tramo, vamos a escuchar a la ingeniera Andrea Maddalena, que habla de lo que se va a hacer en realidad con estas palmeras, que a partir de ahora y en un plazo corto van a comenzar a ser extraídas las que están ya con picudo rojo y curadas las restantes.
1: Sí, fue un proceso largo donde el Ministerio de Transporte el año pasado comenzó este proceso de licitación que concluyó ahora, porque bueno, también es cierto que con la llegada del picudo rojo muchas empresas decidieron ofrecer sus servicios y había que ver por parte del Ministerio de Ganadería y el de Ambiente cuáles efectivos podían ser los diferentes tratamientos ofrecidos. Entonces, una vez que técnicamente se resolvió eso, se procedió a hacer la licitación. Eso ya está concluyendo. Me dijeron desde el Ministerio de Transporte que seguramente en 15 o 20 días ya se pueda empezar la aplicación, con prioridad en las palmeras en la ruta 1 de acceso a Colonia, tratando de salvar las que están sin afectación y aquellas que están afectadas, ver qué grado de afectación tienen y sacar obviamente las que ya están muertas. Esto, bueno, es un paso importante porque de alguna manera que el Ministerio lo haya planteado como prioridad para nosotros nos tranquiliza porque entendemos de que va a haber una acción rápida sumado al contralor que la comunidad está ejerciendo, que a mí me parece una cosa muy, muy positiva porque de hecho...
2: O sea, ¿qué tanto influyó el movimiento de la comunidad? Porque de la licitación ya hacía más de un año que estamos.
1: Sí, claro, la licitación estaba desde noviembre del año pasado en curso. Bueno, los procesos administrativos del Estado lamentablemente son lo que son, lentos, y eso llevó a que recién ahora en abril se terminara de concretar.
2: ¿Influyó el movimiento de los vecinos?
1: Bueno, yo creo que lo que yo le transmití a los vecinos es que obviamente que quien se moviliza por una causa va a tener mucho más efecto que aquellos que no se movilizan por nada. Entonces yo agradezco eso porque me parece que el contralor comunitario siempre tiene que estar, ¿no? Que hayan logrado además un respaldo mayor con autoridades desde el secretario de presidencia, pasando por senadores, que hayan sumado a esta causa y que el Ministerio de Transporte lo haya puesto en la agenda, me parece que es una cosa positiva. Entonces yo lo que a mí me preocupa bastante y que no sé tampoco en manos de quién puede llegar a estar es el nivel de efectividad que pueda llegar a tener lo que se le va a aplicar, ¿no? Ahí hay una gran duda y que es razonable porque yo veo cómo la Intendencia de Colonia ha tratado las palmeras en algunos espacios públicos, por ejemplo la Plaza Nueva Alvesia, la Plaza de Rosario, y la semana pasada tuvieron que sacar porque se murieron aún con varias aplicaciones. Entonces, bueno, es bastante relativo porque es desconocido el problema. Pero bueno, yo confío de que esto va a ser así, también creo que tenemos que hacerle un seguimiento a diario, ver cómo se va a ir llevando a cabo. Y creo que además he notado, además con el avance de la obra de la Ruta 1, que hay muchas organizaciones y vecinos preocupados por la sacada de árboles, por ejemplo, los eucaliptos en la radial de Santa Ana, todo lo que tiene que ver, bueno, ahora con el problema de las palmeras. Entonces, siempre tendemos a preocuparnos por lo malo que nos está pasando. Entonces yo digo, si todas esas organizaciones y toda esa gente, a la cual yo obviamente me quiero sumar, nos ponemos a pensar cómo reforestamos las áreas públicas, con árboles autóctonos además, a mí me parece que puede ser una muy buena experiencia para trabajar por lo positivo, ¿no? Bueno, por ejemplo, el municipio de Rosario se murieron las palmeras de ingreso a la ciudad por los bulevares y dijo, bueno, vamos a plantar la Pacho Rosado. Y yo creo que eso también es una actitud ante el problema. Y creo que está bueno poderlo ver así, porque bueno, si cada palmera muerta por el picudo plantamos 4 árboles autóctonos en un área que sea del Estado, de la Intendencia, del municipio, de un ministerio, me parece que también estamos ayudando al bien común que es lograr tener un mejor ambiente y una mejor calidad de vida. Entonces, a mí me parece que también tenemos que buscarle esa vuelta y creo que estamos con las condiciones dadas para eso.

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0: Bueno, seguimos aquí en Mirada 360. La ingeniera Andrea Madalena, que es directora de la Intendencia de Colonia, habló sobre las palmeras y el tratamiento, la comunicación que recibió, el contacto que tuvo con la ingeniera del Ministerio de Ganadería, Agricultura y Pesca, que justamente también han sido las que han extraído las palmeras que están en el ingreso a Rosario. ¿Qué es lo que van a hacer en Colonia? Vamos a escuchar a la ingeniera, que se expresó de la siguiente forma.
1: Bueno, en realidad nosotros a primera hora nos enteramos de manera oficial con la ingeniera Florencia Prieto, que es quien ha llevado adelante el tema de las palmeras en las rutas. Ella es ingeniera de la Dirección de Vialidad del Ministerio de Transporte y Obras Públicas y es con la que hemos venido coordinando en todo este tiempo mismo la extracción de las palmeras de Rosario, como la evolución del picudo en las palmeras de Riachuela Colonia. A primera hora le han comunicado de que ya se han adjudicado dos empresas para hacer un tratamiento químico, que ahora hay un plazo de 10-15 días para poder ya comunicar y que las empresas puedan empezar a implementar estas dos metodologías de endoterapia y de ducha en la parte de la corona de las palmeras, y que también van a utilizar el tema de trampas en diferentes lugares de manera estratégica, en la zona más este del departamento y acá también en Colonia, lo cual la Intendencia se comprometió a apoyar en el monitoreo de esas trampas. La Intendencia igualmente en todo este tiempo lo que ha estado haciendo es aportar camiones, retro y también funcionarios para fumigar las palmeras que se están tirando en este tramo por parte del Ministerio de Transporte y Obras Públicas. Y inicialmente en Rosario también la coordinación se hizo con la Intendencia, que le proveyó el lugar de depósito final, que fue el vertedero de La Paz. Por tanto, estas acciones siempre se hicieron de manera articulada ya desde hace algunos meses. Y bueno, y ahora es una muy buena noticia porque creemos que esto se aceleró también por el esfuerzo que hicieron los vecinos y la comunidad de Colonia y con la fuerza que también esto dio en tanto pedir, solicitar que se declaren patrimonio nacional por parte del exintendente Zimmer en la Junta Departamental y con la firma del actual intendente que hoy está de manera interina, Napoleón Gardiol, que fue quien lo firmó desde el Ejecutivo y que se envió a la Comisión Nacional de Patrimonio.

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cuento que Marina Calabró y Luis Ventura debutan con primicia ya en América Televisión. Esta noticia es portada hoy de los portales tras el cierre del ciclo A la Tarde, que condujo durante 5 años Karina Massocco en América TV. Confirmó hace algunos días que en ese mismo horario comenzará un nuevo ciclo bajo la conducción de Marina Calabró y Luis Ventura. A partir del próximo lunes, 8 de junio, el nuevo programa tendrá como nombre Primicia Ya, el portal de noticias del espectáculo perteneciente al grupo y que quiere posicionar con este nuevo programa. Habrá muchos cambios. En el piso acompañarán 3 panelistas. Santiago Esposato, que quedará del programa anterior. La vuelta a la televisión de Marcela Coronel, histórica integrante de varios de los ciclos de América TV. Y la incorporación de Damasia Ochoa, que actualmente trabaja en Canal 9 con Flor de la V.

Bueno, y duró poco la uruguaya Tati Luna en Gran Hermano. Tras apenas 13 días de juego, la modelo y ex Miss Uruguay quedó fuera de la competencia por decisión de la audiencia de Gran Hermano. En el correr de la emisión, el conductor Santiago del Moro fue aliviando la noche al sacar de la placa nominados como a Brian Sarmiento y a Leandro Nigro, reduciendo la definición a un mano a mano sumamente reñido entre Tati Luna y Titi. Tati y Titi mano a mano. Finalmente, la decisión de la audiencia fue contundente y no dejó lugar a dudas. Tati Luna quedó eliminada de la competencia al recibir el 71,4% de los votos del público frente al 28,6% que cosechó Titi para asegurar su continuidad en el certamen.

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Seguimos en este Mirada 360. Flor Peña cruzó sin filtro a Laura Ufal. El enfrentamiento entre Florencia Peña y Laura Ufal sumó un nuevo capítulo de máxima tensión luego de que la periodista cuestionara públicamente un comentario realizado por el hijo de 8 años de la actriz y lo asociara con los discursos de la comunidad incel, celibato involuntario. Con una mezcla de indignación y firmeza, Peña aprovechó una transmisión junto a su amigo Marley para responderle de manera categórica. La actriz manifestó que las declaraciones de su hijo menor fueron completamente descontextualizadas. Asimismo, catalogó como inadmisible el hecho de que se la termine involucrando a ella y a su entorno familiar en una discusión mediática originada por el femicidio de Agostina Vega, un caso que mantiene en vilo a la Argentina. Me parece absurdo, me parece cruel, completamente fuera de lugar, es un oportunismo asqueroso y es volver a poner el foco donde no va, dijo Flor

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2: Oscar Andrade, senador, ¿cómo le va? Buenos días.
3: ¿Qué tal? Buen día. Un gustazo estar por acá.
2: Muchas gracias por la
3: visita. No, a ustedes por el espacio. Pero no hay duda que fue un avance que la negociación colectiva estableciera pautas diferenciales para los trabajadores de más bajos ingresos. Si el periodo anterior, a los que le fue peor, por abajo del promedio siempre, es a los que tenían menos, que haya una política salarial que diga, bueno, concentremos las mejoras salariales en los trabajadores que ganan menos de 40 mil pesos líquidos, que es un lote en Uruguay. Y eso reflejó, por ejemplo, en convenios colectivos a la alta en supermercados, en trabajo doméstico y en los rurales. No, pues sí, bueno, es una buena noticia tener buenos convenios colectivos, sí. Alcanza, ¿no? Porque, a ver, recorriendo, cualquiera sabe que para que esos beneficios estén en los recibos de sueldo falta todavía un océano.
4: Falta muchísimo.
3: No alcanza con que se firmó un convenio colectivo. Y este otro proceso, una parte tiene que ver el gobierno, fiscalización, información, una parte del Frente Amplio, una parte del movimiento de trabajadores organizados. Ponete en los zapatos de la trabajadora doméstica que va y reclama las categorías del convenio colectivo y la echan. Para ella, ¿hubo un cambio? ¿Hubo una mejora? ¿No? Ponete en el trabajador rural que pasen los años y nunca le aparecen los beneficios del convenio colectivo. ¿Hubo un cambio? ¿Hubo una mejora? Y de esto, ¿no tuvimos experiencia en procesos anteriores de transformaciones que efectivamente lograron plasmarse y otras que quedaron a medio camino? Si no hay protagonismo social, ¿nuestro proceso de transformaciones es de transformaciones? No, no es de transformaciones. Y la transformación real no se hace desde una perspectiva burocrática, se hace desde una perspectiva militante.
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Representantes de la Junta Departamental de Colonia y de la Intendencia mantuvieron reunión en la ciudad de Mandragón, en el País Vasco. En la tarde de ayer, la delegación de la Junta Departamental de Colonia, conformada por los ediles Mónica Rivero, Eduardo Hebling y de la secretaria general Claudia Maciel, junto al director de Cooperación Internacional, el licenciado Alfredo Martínez, el director de la Agencia Vasca de Cooperación y Solidaridad, Javier Cortés, visitaron la cooperativa Mondragón y mantuvieron una jornada de trabajo con el director de Relaciones Institucionales, Íñigo Arazate, analizando diferentes acciones de cooperación entre Mondragón y Colonia. La Corporación Mondragón, fundada en 1956 en el País Vasco, en España, por el sacerdote José María Asimendratierta, es la federación de cooperativas de trabajadores más grande del mundo. Agrupa a más de 100 cooperativas autónomas con presencia global y opera en 4 áreas clave: industria, finanzas, comercio y conocimiento, estructura y áreas del negocio.

Estamos poniendo punto final a esta edición de Mirada 360 aquí en Mágica 93.5. Te recuerdo el pronóstico del tiempo para hoy. Nuboso con neblinas en la tarde, 20 de máxima, 9 de mínima. Mañana jueves, nuboso con neblinas en la mañana, periodos de cubierto en la tarde, ascenso de temperatura, 23 de máxima, 10 de mínima. Nosotros volvemos mañana a partir de las 10 para seguir mirando al mundo en 360.

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4: Oscar Andrade, senador, ¿cómo le va? Buenos días.
5: ¿Qué tal? Buen día. Un gustazo estar por acá.
4: Muchas gracias por la
5: visita. A ustedes por el espacio. Pero no hay duda que fue un avance que la negociación colectiva estableciera pautas diferenciales para los trabajadores de más bajos ingresos. Si el periodo anterior, a los que le fue peor, por abajo del promedio siempre, es a los que tenían menos, que haya una política salarial que diga, bueno, concentremos las mejoras salariales en los trabajadores que ganan menos de 40.000 pesos líquidos, que es un lote en Uruguay. Y eso reflejó, por ejemplo, en convenios colectivos a la alta en supermercados, en trabajo doméstico y en los rurales. No, pues sí, bueno, es una buena noticia tener buenos convenios colectivos, sí. Alcanza, ¿no? Porque, a ver, recorriendo, cualquiera sabe que

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2: Muy buenas tardes, estimada audiencia de Pensando el Patrimonio. Hoy, 3 de junio de 2026, primer programa del mes, cuando pasa cero minuto de la hora 15, estamos súper puntuales, y con una temperatura de 17 grados centígrados, estamos comenzando el programa número 331 de este ciclo.
0: Damos comienzo a Pensando el Patrimonio. Apoyan este programa Sociedad de Arquitectos del Uruguay, Centro Internacional para la Conservación del Patrimonio de Uruguay, Centro Internacional para la Conservación del Patrimonio de Argentina, Consejo Internacional de Monumentos y Sitios del Uruguay.
2: Como ustedes ya lo saben, mi nombre es Miguel Ángel Odriozola Guillot y los acompañaré hasta la hora 16 por Mágica FM 93.5. En los controles técnicos nos acompaña Francisco Cabrera.
0: Les recordamos que también nos pueden escuchar en vivo por internet en fmmagica.uy. Pueden comunicarse con el programa dejando sus mensajes, consultas y comentarios por WhatsApp al 091-999-935. O al 099-520-665. Si nos escriben desde el exterior, recuerden agregar el +598. También estamos en Facebook e Instagram.
2: Comenzando con la información del día de hoy, les comento que me escribe la estimada colega Laura Alemán y nos dice: queridos colegas y amigos, están todos invitados a la presentación del libro Cartas a Le Borne. El mismo reúne la serie de cartas que los miembros del taller Torres García enviaron a Ernesto Le Borne entre los años 1952 y 1978. Unas pocas respuestas y el texto ulterior que Julio Alpuy escribió en tono evocativo. Un acervo integrado por manuscritos, postales y dibujos que se exhibe de modo directo y también en su versión transcripta. A esto se agregan dos escritos introductorios y algunos insumos complementarios. Los esperamos, Laura. Bueno, además, recibimos la invitación desde la Facultad de Arquitectura, Diseño y Urbanismo y aclaran también que es para todos los que quieran asistir. Y dice, esta presentación será el martes 9 de junio, así que realmente la recomiendo. Martes 9 de junio, hora 12, en Facultad de Arquitectura, Diseño y Urbanismo, en Boulevard Artigas 1031, esquina Boulevard España. Participarán de la presentación Laura Malosetti, Gabriel Pelufo Linari y Marcelo Danza. En otro orden, el pasado lunes, 1 de julio, hace dos días, se realizó en formato virtual a través de YouTube las reflexiones en torno al patrimonio, el anfibio y mutante paisaje cultural de Chiloé. El expositor fue el arquitecto Eduard Rojas de Chile y presentó la académica arquitecta Nani Arias Incolá. Las reflexiones finales estuvieron a cargo de la académica arquitecta María Teresa Egoscue y la arquitecta Andrea Morelo. Esto fue en el Instituto de Patrimonio de la Academia de Arquitectura y Urbanismo. Obviamente no lo pudimos informar el pasado miércoles para que lo pudieran ver en vivo a través de YouTube, porque igual está, lo pueden buscar en YouTube porque está el mismo. Todo lo que se realizó, que salió en vivo, también quedó guardado en la web. Y no lo pudimos informar porque nos llegó la información, valga la redundancia, el pasado jueves. Y esto ya habíamos terminado con el programa de la semana pasada.

8 de julio de este año, el 8 de julio próximo, a la Casa Centenario en Facultad de Arquitectura, Diseño y Urbanismo de la Universidad de la República para ponencias. Y el nuevo plazo para la presentación de ponencias es el próximo 7 de junio a través de un formulario de Google. O sea que prorrogaron y están a tiempo todavía de enviar ponencias para esta convocatoria. Si quieren más información, buscan en la página web de Casa Centenario, FADU UDELAR, y encontrarán ahí un código QR para la presentación de estos trabajos.

Y les comento que el segundo Congreso Iberoamericano de Vivienda Social Sostenible, titulado Las Formas de Habitar, Valorar, Recuperar, Producir, comenzó a reunirse este lunes y martes en Montevideo, y mañana y pasado, o sea jueves y viernes, se desarrollará en Buenos Aires. Es conjunto entre Uruguay y Argentina, en particular se desarrolla en Montevideo y Buenos Aires. Reúne investigadores, docentes, estudiantes y profesionales vinculados a la arquitectura, el urbanismo y la vivienda social de distintos países de Iberoamérica. Está organizado por Redivis, red académica integrada por universidades de 9 países, y el Congreso propone debatir en forma crítica sobre la rehabilitación y producción de vivienda social sostenible, abordando temas como la recuperación de conjuntos habitacionales, las nuevas arquitecturas, las tecnologías sustentables, la vivienda progresiva y el impacto territorial de las políticas habitacionales. Las actividades incluyen, ven que les iba a leer lo que me decía el aviso, que sí, acá lo encontré. Las actividades incluyen conferencias, les leo, mesas de debate, presentaciones de ponencias, visitas a conjuntos de viviendas emblemáticos de ambas ciudades, tanto Montevideo como Buenos Aires, y una exposición dedicada a 18 conjuntos de vivienda social, que son representativos de los países miembros. El Congreso se está desarrollando, bueno, ayer y antes de ayer, o sea, el lunes y martes, en Montevideo, en la Facultad de Arquitectura, Diseño y Urbanismo de UDELAR, y también conjuntamente con la Universidad Ort. Y mañana y pasado, 4 y 5 de junio, en la Facultad de Arquitectura, Diseño y Urbanismo de la UBA y también en la UNDAB. Bueno, realmente más que interesante actividad.

Cambiando de tema, nos llega esta información, dice: estimados y estimadas, nos complace compartir con ustedes el primer episodio de Archivo Vivo, el nuevo espacio de conversación de la revista Devenir, dedicado al diálogo, la memoria y la reflexión crítica en torno al patrimonio, la arquitectura y las ciencias sociales. En esta edición, titulada Museos en el Perú, Realidad y Utopía, conversan el licenciado Hefner Cuadros y la doctora Cristina Vargas, junto con el arquitecto José Hayakawa, que ya hemos entrevistado en varias oportunidades aquí en Pensando el Patrimonio, sobre los desafíos, alcances y perspectivas de los museos peruanos en la actualidad. Les invitamos a ver el episodio, el primer episodio, que lo subí hace un par de horas a las redes de Pensando el Patrimonio, en el canal de YouTube. Así que, si ingresan a las redes, en particular en Facebook, ya está, en Instagram más tarde va a estar, van a poder encontrar un link para acceder a ese museo virtual. Realmente, Museos en el Perú, Realidad y Utopía, está excelente. Agradecemos también el apoyo, suscribiéndose al canal, dándole me gusta, nos dice acá, al video y compartiendo este contenido entre colegas e interesados en la investigación y gestión de patrimonio. Y también les digo a todos.

toda la audiencia de la radio. Atentamente, equipo de difusión y divulgación de la revista Devenir de la FAUA UNI. Y realmente les comento que desde hace unos meses tengo el honor de integrar el comité científico de esta revista, una revista extremadamente seria, con base en Perú, pero que tiene relación constante con toda Latinoamérica.

Bien, por último, habíamos anticipado algo, pero ahora podemos dar noticias más que importantes. En exactamente un mes, el 3 de julio del 2026, se presentará el libro de mi autoría, Guía, Modernos y Contemporáneos en la Arquitectura del Departamento de Colonia. Este libro es producto de un trabajo de más de 8 años, con colaboración del colega Gerardo Martínez, con prólogo de la colega Laura Alemán, el análisis crítico del colega argentino-español Freddy Massad y el armado de Lucas Kotze. Pero además cuenta con el aporte de mucha gente valiosa, bueno, auspicios institucionales más que importantes y auspicios de empresas que hicieron posible que esto se pudiera concretar en, la verdad, la mejor imprenta de acá del Uruguay y en una calidad extraordinaria. Concretamente, les reitero, se va a presentar en Colonia del Sacramento, o sea, la primera presentación, luego habrá una en Montevideo y más adelante, si no tenemos fecha de ninguna de las otras dos, en Buenos Aires. Pero va a ser acá en Colonia del Sacramento el día viernes 3 de julio a la hora 19. Vayan agendando, reservándose, la entrada es libre y gratuita. Y al finalizar la presentación se invitará con una copa de vino de los Cerros de San Juan. Además, en esta presentación va a haber una venta de ejemplares por única vez con un 40% de descuento del precio de las librerías de Colonia y de Montevideo.

0: Ya volvemos con Pensando el Patrimonio.
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11: Bien, cuando pasan 19 minutos de la hora 15, comenzamos este segundo bloque del programa 331 de Pensando el Patrimonio y les presento al invitado del día de hoy. De alguna manera, estamos comenzando el día de hoy con la segunda serie del ciclo que habíamos anunciado de un miércoles al mes de Perú. Pero de alguna manera, gracias al amigo José Hayakawa de Perú, hemos ampliado en esta oportunidad, extendiéndonos también a otros sitios de Latinoamérica, como lo hemos hecho en otras oportunidades, y en el día de hoy, procedente de México. Estamos hablando del historiador Roberto Carrillo Acosta, de México, catedrático de Historia en la Universidad Autónoma de Zacatecas, pertenece al Sistema Nacional de Investigadores en el nivel 1, es miembro experto por México en ICOMOS y también en ICOFOR, además es parciego de las revistas de la revista de estudios sobre patrimonio edificado Devenir, que mencionamos en el primer bloque y que tengo el gusto de compartir también con Roberto, esa calidad. Somos pares ciegos en el grupo científico de la revista Devenir. Bueno, fue líder también del grupo de investigación sobre el patrimonio llamado IPAT, Historia y Patrimonio, entre los años 2015 y 2023. Así que, buenas tardes, Roberto, y bienvenido a Pensando el Patrimonio.
12: Hola, muy buenas tardes, ¿cómo estamos?
11: ¿Cómo estás? A ver, yo te escucho bien, ¿vos me escuchás bien?
12: También muy bien, bárbaro. Perfecto, gracias, muchísimas gracias por la invitación, aquí estamos atentos.
11: Bueno, le comento a la audiencia que el tema central de la entrevista es Camino Real de Tierra Adentro en México y el patrimonio militar. A mí me parece un tema excelente para una entrevista radial y tal vez permite salir de la visión más habitual del Camino Real como una ruta económica o religiosa y abrir esta discusión más hacia la dimensión territorial, estratégica y militar, que a veces queda media relegada. Me gustaría, sí, para comenzar, Roberto, si estamos hablando solamente de una ruta comercial o de un verdadero sistema de ocupación y control de la Nueva España.
12: Así es. Sí, fíjate que siempre estas rutas han iniciado de manera militar y, por supuesto, se implantan luego en lo económico y lo religioso. Uh-huh. Recordemos que iban de la mano la conquista espiritual con la militar y después de eso la ocupación es lo que importaba. Y efectivamente en México, sobre todo en la parte que estoy yo trabajando en la parte norte de esta ruta, imperaba más la colonización. Uh-huh. La colonización. Y entonces aquí en esta ruta sí, por supuesto que estaba la parte espiritual, pero la militar era súper importante y sobre todo la social a través de establecimientos de haciendas, tanto mineras como de campo.
11: Ajá. Una pregunta, porque para intentar ubicar, sí, a la audiencia, yo tengo una idea, he estado en México, pero me falta conocer y mucho, pero tengo una idea, sí, más o menos del área que me gustaría que le comentaras, que vamos a estar abarcando, mencionando desde el punto de vista físico, o sea, geográfico, si me podés mencionar, y también sí, contextualizarlo desde el punto de vista histórico.
12: Claro que sí. Sí, por supuesto. El Camino Real de Tierra Adentro en esta parte, bueno, ya vemos que caminos reales hay en todas partes, en todas zonas geográficas, y esa era una gran ruta histórica que iniciaba en la parte central del actual país de México, uh-huh, cuyo cuyo centro nuclear tenía este mismo nombre, Ciudad de México. De ahí partía hacia el norte, justo, uh-huh. y atravesaba grandes territorios, grandes valles, grandes serranías, hasta la parte actual del sur de los Estados Unidos. Ay, hasta allá llegaba esta gran ruta.
11: Atravesaba lo que es la actual frontera, ¿no?
12: Exactamente.
11: Bien, bien, bárbaro. Y más o menos, ¿de qué época, desde el punto de vista histórico, nos estamos manejando para ver lo que nos vas a contar para ubicarnos temporalmente, digamos?
12: Sí, esto sucedió en el siglo XVI, justo en esa etapa colonial. Sí, ya en 1595 se termina de explorar y de consolidar esta ruta, ajá. ya denominada así, Camino Real. Tierra adentro justo quiere decir tierra hacia el norte, ¿no?
11: Ajá. Bárbaro. Bueno, cuéntanos tu trabajo, tu experiencia, las características de este sitio y de esta ruta, ¿no?
12: Sí. Sí, precisamente yo he estado trabajando, tengo ya más de 25 años trabajando en esta ruta, Camino Real de Tierra Adentro, desde el centro y la parte norte, pero me he enfocado más en la parte norte porque está muy descobijado. Uh-huh. Justo sabemos que hay 36 sitios, declarados en México como Patrimonio Mundial, uh-huh. pero la mayoría corresponde a la parte central uh-huh. e incluso hacia el sur. Uh-huh. Y en la parte norte estamos en esta etapa de diagnóstico, de investigación histórica y de muchos especialistas, pero yo como historiador estoy en esta parte identificando los sitios más sobresalientes de esta ruta, uh-huh. justo para hacer ya los expedientes técnicos y que se vayan a declaratorias y todo esto, pero hay muchísimo que hacer uh-huh. y yo estoy en esta línea de investigación, Camino Real de Tierra Adentro en el norte, uh-huh. con varios temas, temas, sí, caminería, arriería, hospedaje, uh-huh. y fortificaciones, que es mi fuerte, ahora sí que la presencia y arquitectura militar, en eso estoy trabajando.
11: De ahí tu presencia en ICOFOR. He ido a algunos congresos de ICOFOR y realmente me han invitado a dar mi punto de vista sobre la fortificación en Colonia del Sacramento, ¿no? Muy, muy menor, pero, sí. pero tiene lo suyo. Roberto, acá me enviaste realmente un resumen muy breve, pero muy interesante. Uh-huh. Me parece que hay una tríada muy muy importante de presidios, misiones y haciendas. ¿Cómo se articulaban estas instituciones, estas tres instituciones, en la estrategia de colonización del norte novohispano, que es lo que te estás dedicando fundamentalmente?
12: Sí, claro que sí. Mira, bueno, realmente iban, como te digo, como te comentaba ya, de la mano la conquista espiritual con la militar uh-huh. o la ocupación, porque realmente no hubo una conquista en muchos lugares, ¿no? Sino más bien una ocupación, por ahí acuerdos, digamos, no sé. Pero bueno, en el norte de México hubieron lo que son los jesuitas, que son uh-huh. los primeros que incursionaron uh-huh. en esta parte. En México hay un estado que se llama Durango, uh-huh. y ahí es donde empezó la colonización del norte realmente. Zacatecas, que está un poquito abajo, y es donde yo vivo y donde estoy transmitiendo ahorita, uh-huh. También es considerada parte norte, pero también es centro-norte. Uh-huh. La parte norte realmente empieza en Durango y después otro estado que se llama Chihuahua. En estas dos regiones del Camino Real de Tierra Adentro estuvieron los jesuitas y luego los franciscanos. Uh-huh. Eso es por la parte religiosa. Ahí construyeron misiones que también fueron fortificadas de manera militar también, pero lógicamente se dedicaban a la evangelización. Uh-huh. Y luego, en Durango, que les comentaba, en la parte occidental se establecieron 5 presidios que se les denominaron presidios misión, justo porque se alojaban al lado de las misiones. Claro. Los iban de mano lo militar y lo espiritual. Y por la parte occidente, ya más al norte también estuvieron las misiones franciscanas y los presidios que se llamaron presidios Camino Real, precisamente, uh-huh. porque se alojaron en esta principal ruta. Fueron otros 5, entonces realmente así se fueron estableciendo. Y la otra estrategia de ocupación, aparte de estas dos que ya nombramos, estaba la de las haciendas también, uh-huh. la parte económica, también iba de la mano con haciendas mineras y haciendas de campo, ¿no? Entonces, entre las tres iban colonizando todo este asunto. Y lo interesante, con los presidios que estoy yo investigando, es que no eran solamente militares, sino que ahí se iban a vivir los soldados y las familias de los soldados iban a colonizar a través de presidios. Es decir, no era solamente colonizar y ya nos vamos, sino que se quedaban a vivir ahí.
11: Mira, qué interesante, ¿no? Y que yo me imagino ese contexto. Vos sos más joven que yo, con una vieja serie que estaba muy buena, que era El Zorro, con Guy Williams.
12: Ah, sí.
11: Me imagino esas haciendas y esas un poco ese tipo de descripciones y de territorios, ¿no? Pero eso porque lo veía de niño y bueno. Pero realmente más que importante lo que estás haciendo. Y además estamos de alguna forma acostumbrados a asociar a los castillos o grandes fortificaciones del patrimonio, o sea, cuando hablamos de patrimonio militar. En el caso del Camino Real, ¿qué características tenían los presidios estos que mencionás y qué papel desempeñaron en la protección de la ruta y de los asentamientos?
12: Sí, perfecto. Mira, yo en mi investigación, de hecho, comentábamos que estoy terminando una publicación que se llama Atlas de Presidios en el Camino Real de Tradentro, en Durango en específico, en esta región que les comento, justo. Uh-huh. Y ahí, primero abordo los ingenieros militares, luego, perdón, sí, una clasificación de todas estas fortificaciones que empiezan con, de mayor a menor en tamaño, en principio, las fortificaciones, fortalezas, uh-huh, que son todos estos castillos medievales, ¿no? Los presidios, luego fuertes, luego fortines, luego casamatas, así de mayor a menor en tamaño. Uh-huh. Y ya después en funciones, ¿no? Pero en México imperó, en las costas imperaron las fortalezas, grandes fortalezas en las costas para protegerse de enemigos exteriores. Y en el interior prevalecieron estos presidios de menores dimensiones, pero que de cualquier forma eran grandes. Uh-huh. Y por lo mismo que te comentaba, ¿no? Porque tenían que cobijar a los soldados, a sus familias, incluso a grupos de indios que se alojaban ahí, que les daban incluso educación ya en la parte del sur de Estados Unidos, incluso tenían grandes escuelas y les enseñaban mil cosas, ¿no? Uh-huh. Pero ahí tenían incluso ganado, tenían áreas de cultivo, incluso estos presidios, incluso tenían, no tanto adentro, pero sí adosado a sus bardas, capillas también. Es decir, también llevaban un fraile ahí para dar el testimonio religioso.
11: ¿Tanto jesuitas o franciscanos, o ahí ya estamos con solo uno de esos quienes daban? Ajá. Por ejemplo, quienes lo formaban en la religión, habían en algunos casos jesuitas y en otros franciscanos, ¿continuaba eso?
12: Sí. Ah. Sí, efectivamente, se mandaba a llamar alguno de ellos dos.
11: Bien. No te olvides, por las dudas, ya te digo delante de la audiencia igual, de enviarme una foto representativa, tal vez podría ser de una de las fortificaciones, por ejemplo, lo que estaba diciendo de las fortificaciones sobre la costa, que uh-huh, para tener una idea del tipo, ¿no? Y de pensar de qué se estaba construyendo en esa, sí, en el siglo XVI, por decir. Fin del siglo XVI, ¿no? Principio del XVII, tal vez, no sé. Uh-huh. Bien, yo tengo mil preguntas para hacerte y además no conozco y aprendo contigo, Roberto. Me gustaría pedirte para ir a la tanda publicitaria y retomamos, uh-huh, en unos 5 minutos más o menos, ¿sí?
12: Por supuesto.
11: Vamos,
12: sí,
11: entonces,
12: sin problema.
11: Gracias. Vamos entonces a la tanda publicitaria.
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11: Bien, cuando faltan tan solo 22 minutos para la hora 16 y en consecuencia la finalización del programa número 331 de Pensando el Patrimonio, retomamos la entrevista del día de hoy al historiador Roberto Carrillo Acosta de México. Como tema principal hemos elegido Camino Real de Tierra, Camino Real de Tierra Adentro, en México y el patrimonio militar. Bien, Roberto, ¿me escuchas bien?
12: Sí, sí, estamos.
11: Bárbaro. Bueno, se me ocurren varias preguntas para hacerte, pero te diría algo que nos, por lo menos como nosotros también tenemos acá en Uruguay solo tres sitios, ustedes nos multiplicamos por por más de 10 para alcanzarlos, pero la UNESCO reconoció al Camino Real de Tierra Adentro en 2010 y fue como itinerario cultural. ¿Hasta qué punto te parece que los componentes militares fueron considerados en esa declaratoria y cuánto protagonismo tienen hoy dentro del relato patrimonial oficial?
12: Perfecto. Sí, efectivamente, han tenido muy, muy poca participación. Son como referentes, están nombrados, digamos, nada más en estas declaratorias. Y es precisamente un área de oportunidad muy grande, pero que sí fueron súper importantes en la historia de estos lugares. De hecho, como te comentaba, los presidios en México terminaron siendo poblaciones. Los capitanes de presidio terminaron como alcaldes de esos lugares y los soldados como vecinos. Y el nombre del presidio es actualmente el nombre de los ayuntamientos. Entonces tuvieron muchísima trascendencia y falta todavía hacerles mucha investigación y mucha difusión, y esta declaratoria que nos queda pendiente, pero que estamos en ese trabajo, ¿no?
11: Pues, ¿cuál de los 10 criterios que maneja la UNESCO para incluir un sitio en la lista del patrimonio mundial, cuál o cuáles se tomaron para esta declaración y cuál es el valor universal excepcional que de alguna forma le asignaron?
12: Sí, mira, son muy pocos, como te digo. De hecho, más bien, como en el caso de Uruguay, tenemos el estado de Campeche, que es una ciudad amurallada, una ciudad fortificada. Es la única, ¿no?, que se declaró así como patrimonio por ese valor. Ajá. Tenemos en otro estado que se llama Jalisco, hay un lugar que se llama Ojuelos. Ahí hay un fuerte de Ojuelos que se declaró también como fuerte o presidio, era un sinónimo. Y también se le declaró, pero de manera, una declaratoria pues ya más local, ¿no? Ajá. Más local, local sí hay un poquito más de declaratorias, claro, pero no se conocen tantas, hay muchísimo trabajo que hacer ahí, y el valor universal que se les da es ese, ¿no? Que sirvieron precisamente como fundaciones poblacionales, elementos colonizadores, y también, por supuesto, de llevar la religión, la economía a estos sitios, ¿no? Como civilizaciones, pues como conjuntos, porque eran conjuntos sistemas defensivos, ¿no? Todos, incluso varios presidios en México formaban cordones de presidios, así se les llamaba, porque se posicionaban de manera estratégica. Por ejemplo, hay una en específico en Durango que se llama La Travesía, que atravesaba todo el desierto, ¿no? Entonces tenía sus lugares específicos de llegada, sus horarios, que sobre todo eran de noche, de manera estratégica. Y entonces todo este valor hay que llevarlo a estas expedientes, a estas futuras ya declaraciones que esperamos que se logren, ¿no?, en la parte norte de México, que están muy pendientes.
11: O sea que de alguna manera están elaborando ese dossier para las futuras presentaciones. Qué bueno, y ahí estás tú. Eso está muy bueno.
12: Sí.
11: Roberto, bueno, tenés libertad si querés contarnos algo en particular. Nos quedan 17 minutos de programa, pero te tengo una preguntita más. Vos en ese resumen señalabas que te parecía que la investigación sobre el patrimonio militar ha avanzado más que las declaratorias o la propia difusión. Entonces, ¿cuáles son o cuáles serían hoy los principales bienes militares vinculados al Camino Real que deberían recibir una mayor protección o mayor visibilidad pública?
12: Sí, mira, el asunto es que este tipo de patrimonio queda poca evidencia material. Ese es un poco la limitante que nos deja, ¿no? Y por eso hay bastantes, ¿no? Por ejemplo, mira, está la fortaleza de San Juan de Ulúa en Veracruz, México. Hay varias así de estas fortalezas que sí queda evidencia todavía y que están contempladas en esta ruta del Camino Real de Tierra Adentro. Sí hay. Pero hacia el norte lo que prevalece es que no hay mucha evidencia material. Y lo que estoy trabajando yo y varios investigadores es en hacer representaciones virtuales o representaciones también incluso réplicas réplicas físicas. Por ejemplo, en Durango hay un presidio que se llama San Pedro del Gallo. Ya se hizo una representación física con adobe, este levantamiento, y recreando todos sus espacios, junto con su capilla, incluso todo. Y también lo que yo propongo es hacer estas recreaciones virtuales. Hago croquis de cómo eran estos espacios. Y lo que se plantea es hacer ahí unos centros de interpretación de estos sitios patrimonio, ¿no? Entonces explicar que ahí nació una población y cómo se fue dando, ¿no?
14: Claro, está bien, eso está bien. De alguna manera en eso se está trabajando, obviamente, pero hay, por ejemplo, políticas claras de protección para mantener, digamos, la autenticidad de lo que se encuentra y la integridad de esos bienes. ¿Tienen políticas correctas, leyes fuertes? Aquí, por ejemplo, no. Acá tenemos por ahí una ley excelente, pero que tiene desde el año 1971. Y después tenemos un consejo que históricamente funcionó muy bien, pero que es del año 86, que en realidad empezó a trabajar antes de la ley. Empezó a trabajar en fines del 68 y 69, pero al día de hoy falta ayornar por ejemplo, la ley de patrimonio a nivel nacional y fortalecer la comisión de sitio, que es el propio consejo. ¿Cómo se manejan ahí? ¿Cómo ves la parte política en el buen sentido, ¿no? O sea, tratar de claro. crear esas comisiones de sitio, sensibilizar a la comunidad. Veo con un centro de interpretación, me parece excelente. Pero ¿cómo es el sistema ahí?
12: Sí, mira, pues decirte primero que sí, es algo que se lleva su tiempo. Estamos justo en la etapa, como te decía, de diagnóstico, de investigación, sumando esfuerzos de arquitectos, arqueólogos, historiadores. Pero sobre todo la labor importante está con el comité que te mencionaba de ICOFOR, que pertenece a ICOMOS. Sí. ICOFOR, que es sobre el patrimonio fortificado y militar, que han hecho una labor importantísima. Ahí estamos en ese comité y estamos en esta parte, bueno, estamos ya, de hecho, terminando en esta parte de identificación de estos patrimonios militar, de estas fortificaciones. Desde el 2006 y 2008 en adelante se está haciendo estos inventarios de fortificaciones existentes en todos los países. Y acá en México también, por supuesto, ya se terminó una carta por ahí y se está elaborando estas políticas que tú dices de defensa, de conservación y difusión. Se están trabajando a la par de lo investigativo y del inventario. Se están elaborando también estas políticas de protección que son muy, muy importantes, efectivamente. Pero lo relevante también es precisamente, y que les digo yo, bueno, imparto clases en licenciatura, es involucrar a la sociedad misma, ¿no? Que lo identifique y que valore su patrimonio como tal, ¿no? Claro. Entonces, la difusión nos toca muy importante a nosotros por conferencias, por artículos, etcétera, estar difundiendo y que se reconozca y que se identifiquen ellos, ¿no?, con su patrimonio.
14: Perfecto, perfecto. Qué bueno que mencionaste áreas, bueno, historiadores, arquitectos, o sea, arqueólogos, pero además la comunidad es fundamental. Aquí nos pasa que a nivel político no parece que no comprendieran el tema y lo que se está perdiendo, pero además ocurre que, o sea, siempre un bien que se ha declarado, que se ha incluido en la lista del patrimonio mundial, tiene cosas a favor, obviamente, pero también tiene cosas en contra, que es como la turismo. O sea, todo el turismo empieza a afectar de manera demasiado fuerte, aparece una presión inmobiliaria muy grande, y acá se produjo un vaciamiento del sitio y una gentrificación del mismo. Y no quedarán más de 80 habitantes en un sitio donde había más de 2.000. Eso hace que su valor y la forma de sensibilizar a la comunidad sea extremadamente difícil. Ya la comunidad no es la que vive, que son muy pocos, ¿no? En el caso de ustedes, como que están agarrando a tiempo. Es excelente el trabajo que están realizando. ¿Sí, Roberto?
12: Sí.
14: Sí,
12: perdón. Sí, efectivamente. Sí, se está trabajando de manera adecuada, correcta, pertinente, Y pues lo bueno es que tenemos experiencia, ¿no? Ya con otras declaratorias, claro, con otros expedientes. Sí. Y entonces aprendemos de eso para no cometer los mismos errores. Y sobre todo eso, para mí es muy importante eso, la sociedad, que sea algo sustentable.
14: Exacto.
12: Que sea algo aparte de la misma población. Y precisamente esto, ¿no? Que no haya la gentrificación, que no haya el turismo masivo.
14: Claro.
12: Cuidar todos esos detalles es súper importante, sí.
14: Está bueno. De acuerdo. Está bueno no ser el primero. Acá el barrio histórico de Colonia del Sacramento fue el primero, entonces fue el que es el más complicado de gestionar, cuando en realidad no debería hacerlo, pero los otros dos sitios que tenemos ya tienen otra experiencia, ¿no? Entonces yo creo que las cosas se han hecho mejor. Hay un tema que también lo por ahí en algún encuentro de ICOFOR se ha hablado, pero el patrimonio militar muchas veces genera debates en varios aspectos, pero por ejemplo remite a procesos de conquista, de conflicto o dominación. ¿Cómo entendés vos que debe interpretarse y difundirse este patrimonio en el siglo XXI, evitando tanto un extremo como la glorificación y otro extremo como el olvido? ¿Cómo debe interpretarse y difundirse?
12: Sí, pues es complejo, la verdad. Las personas, hemos hecho investigaciones donde sí las personas no identifican mucho uh-huh. estos edificios, por ejemplo, los presidios, ¿no? Uh-huh. No saben qué son, qué eran, para qué servían. Y entonces hay muchísima labor de parte de, sobre todo de los investigadores, en darle información veraz, porque luego los investigadores como que encuadran toda la información a que sea tal asunto conveniente y no, pues no, realmente no. Por eso insistimos en estos centros de interpretación, en este caso, claro. Pues, del patrimonio militar, que está ya la evidencia física muy, muy perdida, pero sí dejando ver la realidad, ¿no? La realidad de estos edificios, lo que queda, lo que hay, lo que fueron, lo que contribuyeron. Y sí, hay pocos esfuerzos acá en México, pero los hay, y muy valiosos, de reconstrucción de estos espacios y de su difusión, como te decía, en la réplica esta que se hizo. Sí, se señala que es una réplica, que no es la de hecho, es a una cierta distancia del original.
14: Claro.
12: Se señala que no es el original, que el original tiene su propio valor, y que ahí están estas representaciones para que precisamente conozcan e identifica, ¿no? Pero sí con responsabilidad. Entonces sí damos esta información también de que debe ser con responsabilidad cuidar su patrimonio, valorarlo, conservarlo, difundirlo, ¿no?
14: Perfecto. Me dan ganas de ir a visitarte, ¿eh? En cualquier momento me voy a
12: México. Sí, con gusto.
14: Y toda esta, como esto es un camino, una ruta, un itinerario, ¿cómo sí. se recorre en auto? Digamos, es la forma más aconsejable, porque son distancias, uh-huh. aclararle a la audiencia de los kilómetros que estamos hablando, ¿no? Más o menos desde, a ver, le sugiero a la audiencia, por ejemplo, abrir el Google Map y pensar que desde sí. Ciudad de México hasta pasando la frontera, pasando Juárez, El Paso y ingresando a Estados Unidos, ¿cuántos kilómetros estamos hablando ahí, no?
12: ¿Cuánto? Sí, más de 2.600 kilómetros.
14: 2.600 kilómetros. Wow. O sea que hay que ir varios días y en vehículo, todo terreno, o hay buenas rutas.
12: Sí, se está trabajando en todo eso, porque ya de manera particular en cada estado, a veces es por estado también que se trabaja. Por ejemplo, lo del Camino Real de Tierra Adentro, fueron más de 60 sitios que se declararon en esa ruta.
14: Ajá.
12: Como patrimonio
14: nacional.
12: La mitad están ubicados entre Durango y Zacatecas. En Zacatecas son, por ejemplo, son 13 sitios. Uh-huh. Y entonces sí se ve como una ruta, pero todavía no hay creados así como mini rutas o rutas interiores o itinerarios uh-huh. interiores para los desplazamientos que señalas. Entonces claro. ahí más bien es un tanto por sitios, ¿no? Por ejemplo, en Zacatecas está el Centro Histórico, uh-huh. está también una pinturas rupestres, ¿no? En una cueva de Ábalos que se llama, está una muestra de Camino Real de empedrado, por ejemplo, ¿no? Uh-huh. Entonces, más bien también depende del interés del visitante, ¿no? ¿Qué quiere ver? ¿Lo religioso? ¿Lo arquitectónico? ¿Sí? ¿Lo prehistórico? Uh-huh. Sí hay señalética, se está, ahora sí que homogeneizando eso, la señalética, hay información, uh-huh. Pero como dice, sí, que agarren su Google Maps y claro. Que vean, los sitios que están declarados y qué es lo que le interesa a cada uno, ¿no? Uh-huh. Pero se está trabajando apenas en conformar, ahora sí que estas mini rutas, ¿no? Dentro de esta ruta grande, enorme.
14: Uh-huh. Uh-huh. No sé, si, yo pienso, en parte lo mencionaste, pero respecto al patrimonio militar asociado al Camino Real, tierra adentro, uh-huh. la prioridad hoy, lo más urgente, si te dijeran vamos a tener recursos económicos, uh-huh. Humanos, de todo para investigación, conservación, gestión, educación o difusión. ¿Qué priorizarías? ¿Qué habría que priorizar qué sería lo más urgente al día de hoy?
12: Ahorita urge la investigación. Yeah. Fíjate que he estado yo en coloquios, congresos, y se me hace curioso que incluso, como son abiertos, uh-huh. participan la población, por ejemplo, en este caso de Durango, digamos, que es donde estoy investigando yo particularmente, uh-huh. y se menciona y dicen, yo soy, me dedico al saqueo en algunas zonas arqueológicas. Por ejemplo, estábamos hablando del presidio de San Carlos en Chihuahua, por ejemplo. Uh-huh. Y ahí fue cuando entró una persona de estas, ¿no? Y dijo, yo soy saqueador, recolectado estas reliquias y que no sé qué. Y no, pues ya que les decimos, ¿no? Uh-huh. Pero es importante la investigación para precisamente resguardar tanto piezas arqueológicas claro. y registrar históricamente antes de que se muevan, de que se desarme toda la identidad, ¿no? Entonces, la base es conocer lo que puede ser patrimonio, ¿eh? Primero conocerlo. ¿Y cómo se conoce? Pues sí, por investigación y difusión.
14: Exactamente.
12: Yo lo dedicaría a eso. Claro, yo lo dedicaría a eso porque sí, hay muchos también cronistas o muchos aficionados que luego difunden y maldifunden, malinforman a la población.
14: Totalmente.
12: Sí.
14: Acá pasa todavía. Totalmente. ¿Podés hacer un cierre, Roberto, si querés? Te quedan 2 minutos y medio de lo que quieras. Puedes sintetizar el tema o conversar lo que te parezca para que a la audiencia le resulte atractivo, que yo creo que todo lo que has dicho le ha resultado más que interesante.
12: Sí, perfecto. Pues primero que nada, nuevamente agradecer la invitación, la participación. Es un gusto estar en estos medios tan importantes que hacen falta en todo el mundo. Uh-huh. Señala pues que mi línea de investigación es Camino Real Tra Adentro y que esto involucra caminería, hospedaje, economía, haciendas, un montonal de cosas que se van de manera imbricada y que forman parte de la identidad de México y de cada pueblo. Yo estoy trabajando actualmente, como te decía, estoy terminando un libro que se llama Atlas de Presidios, donde se detalla cada presidio, desde cuándo se fundó, qué capitanes, toda la historia que tuvo ahí, ¿no? Pero aparte estoy trabajando actualmente en la novela histórica, estoy haciendo una novela histórica sobre la vida cotidiana en estos lugares, porque me interesa mucho la cuestión pedagógica para que atraiga más a las personas, que sea de una forma más gráfica, más amena, uh-huh. y en eso estoy trabajando. Ya tengo unas publicaciones sobre la vida cotidiana en los presidios y también en los mesones de México, y ahora estoy haciendo novela histórica.
14: Qué bueno, qué bueno. Bueno, me alegro mucho, yo te agradezco a vos. Muchas gracias por valorar el espacio que tengo con Pensando el Patrimonio, que modestamente difundimos lo que, por lo menos lo que ocurre en Latinoamérica en muchísimos sitios y también en parte de España. Y bueno, con el Atlas te deseo la mejor de las suertes, sé lo que es estar escribiendo un libro, las etapas finales, que uno piensa que las va a saborear, termina siendo las más difíciles, sí, porque son realmente difíciles. Y, sí, y esto de la novela histórica me parece una forma de aproximarte a este, de aproximar a la gente a este conocimiento, que puede ser más que efectiva. Te felicito y te despido, Roberto. Gracias. Ya te iré a visitar, o si venís por acá te acompañaré.
12: Con gusto.
14: Bueno, un claro abrazo, sí, y será hasta otra oportunidad.
12: Abrazo, gracias.
14: Por favor. Bueno, estábamos despidiendo al historiador Roberto Carrillo Acosta de México. Más que interesante todo lo que nos contó sobre el Camino Real. Y bueno, nos encontramos el próximo miércoles aquí en Pensando el Patrimonio.
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23: Hola amigos, ¿qué tal? ¿Cómo están? Bienvenidos a Impactos, una nueva edición que comenzamos a toda máquina, ¿eh? Con un tema que es un éxito ya enorme en Europa, no tengan dudas, en Ibiza va a romper todo, ya está rompiendo todo, ¿eh? New Religion. Realización de Bebe Rexha, una cantante morena neoyorquina, y The Fedless, banda británica. Gran comienzo a toda máquina de impactos.

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0: Y nos vamos al verano 99 de Concierto Punta, un dúo rock de Los Ángeles, New Radicals, y este exitazo, me encanta la melodía. You Get What You Give.

Desde la 95.1, desde Punta del Este, señoras y señores, desde Concierto Punta, llegando a todo el país impactos. Desde nuestros nuevos estudios, pueden ustedes tener un poco la vista que tenemos nosotros en nuestros estudios entrando a la página de Concierto Punta. Porque ven la Gorriti, el puerto de Punta del Este, ven toda la movida impresionante de Punta del Este en este mismo momento, a través de las redes. Con toda la música de Impactos, con toda la música de Concierto Punta. Qué buen tema este, Rock You Right. Es éxito en toda Europa. Realización del actor y cantante británico Peter André en Impactos.

0: Qué buen tema este de Peter Andre, su versión de Rocky Ride en Impacto. 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
0: Una de las mejores baladas de los 90. I Want to Know What Love Is, versión de Foreigner, versión remix con otro ritmo. Ideal para disfrutarlo en esta emisión de Impactos.

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4: El juego debe ser un entretenimiento. 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
19: 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Exitazo enorme en todo el mundo, subiendo, subiendo, Bruno Mars. Su nuevo corte, I Just Might.

encanta esta melodía de Bruno Mars, I Just Might. Es un genio este hawaiano que tiene un suceso mundial. 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Este fue un éxito enorme el verano 2019 de Concierto Punta, una banda británico-italiana, Medusa y su versión de A Piece of Your Heart.

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0: Causando conmoción en Europa, de Bausa, un DJ alemán con esta melodía. Me encanta, es bien verano. Bien verano, europeo 2026. Magnetic.

Excelente, excelente este trabajo de The Bauza, DJ alemán para Magnetic. Y lo que viene es buenísimo también, es de los 90. Fue el líder de The Cars, una banda de Boston que tuvo muchísimo éxito en los 90. Estoy hablando de Rick Ocasek. Verano 93 de Concierto Punta, una creación espléndida, maravillosa. The Way You Look.

0: con The Way You Look Tonight, realización de Rick Ocasek. 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
14: Oscar Andrade, senador, ¿cómo le va? Buenos días.
15: ¿Qué tal? Buen día. Un gustazo estar por acá.
14: Muchas gracias por la
15: visita. A ustedes por el espacio. Pero no hay duda que fue un avance que la negociación colectiva estableciera pautas diferenciales para los trabajadores de más bajos ingresos. Si el periodo anterior, a los que le fue peor, por abajo del promedio siempre, es a los que tenían menos, que haya una política salarial que diga, bueno, concentremos las mejoras salariales en los trabajadores que ganan menos de 40 mil pesos líquidos,
10: que es un lote en Uruguay.
15: Y eso reflejó, por ejemplo, en convenios colectivos a la alta en supermercados, en trabajo doméstico y en los rurales. No, pues sí, bueno, es una buena noticia tener buenos convenios colectivos, sí. Alcanza, ¿no? Porque, a ver, recorriendo, cualquiera sabe que para que esos beneficios estén en los recibos de sueldo falta todavía un océano.
10: Falta muchísimo.
15: No alcanza con que se firmó un convenio colectivo. Y este otro proceso, una parte tiene que ver el gobierno, fiscalización, información, una parte del Frente Amplio, una parte del movimiento de trabajadores organizados. Ponete en los zapatos de la trabajadora doméstica que va y reclama las categorías del convenio colectivo y la echan. Para ella, ¿hubo un cambio? ¿Hubo una mejora? ¿No? Ponete en el trabajador rural que pasen los años y nunca le aparecen los beneficios del convenio colectivo. ¿Hubo un cambio? ¿Hubo una mejora? Y de esto, ¿no tuvimos experiencia en procesos anteriores de transformaciones que efectivamente lograron plasmarse y otras que quedaron a medio camino? Si no hay protagonismo social, nuestro proceso de transformaciones, ¿es de transformaciones? No, no es de transformaciones. Y la transformación real no se hace desde una perspectiva burocrática, se hace desde una perspectiva militante.
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0: Ya está todos los lunes actuando en Ibiza, en Ushuaia. A la tarde es un éxito David Guetta con su show. Aquí está con Jennifer López, su nuevo corte, Save Me Tonight.
20: Uruguay, what's up? Punta del Este, it's David Guetta.

0: Qué bueno este trabajo de David Guetta con Jennifer López, Save Me Tonight. Y todos con Gonzalo Moratorio. Gonzalo Moratorio necesita continuar su tratamiento médico tanto en Uruguay como en el exterior. 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Podés colaborar acercándote a cualquiera de nuestros más de 520 locales en todo el país. Todos con Gonzalo Moratorio.
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0: Este es un temazo de Bob Sinclair, una melodía de 1980 realizada por Stephanie Mills, creada por Stephanie Mills. Impresionante realización de Never Knew a Love Like This Before. Bob Sinclair ya está en Ibiza, ya está en el verano 2020.

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1: Ustedes saben que los principales DJ europeos ya tienen residencia en Ibiza. Por ejemplo, Hugel, el francés, tiene residencia oficial en High, una discoteca de primerísimo nivel en Ibiza, todos los jueves. Hasta el 24 de septiembre, Hugel va a estar así con su show, presentando su nuevo corte. Aquí está.

0: Muy, muy bueno el nuevo trabajo de Hugger, el DJ francés. Está ya en Ibiza, brillando como todos los veranos. 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
0: Este fue un pelotazo en el verano 72 en Punta del Este. Un cantante brasileño, radicado en San Pablo, Terry Winter, que creó este temazo que nos siguen cantando, ¿eh? Summer Holiday, los 70 maravillosos, aquí en Impactos.

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4: Reunidas dos estrellas, una muy joven, Sabrina Carpenter, 27 años, otra ya con experiencia, 67 años, Madonna, juntas, para Bring Your Love.

Se juntaron Madonna y Sabrina Carpenter y el resultado excelente, este nuevo corte Bring Your Love en Impactos. Y bueno, hablando de muy buena música, vamos a irnos al verano 98. ¿Les parece bien? ¿Me acompañan? En ese verano aparecía una cantante desconocida australiana, Natalie Imbruglia. ¿Qué tema este? Fue número uno en su país, exitazo en Europa, exitazo en concierto punta, Torn.

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0: Esto es Afro House, que tiene mucho éxito en Europa. Un DJ brasileño, Paul Monkey, y su versión de Augassi.

Muy, muy bueno. Esto es Afro House, de moda en toda Europa en el verano 2026. La versión del DJ brasileño Paul Monkey. Y ahora los invito a viajar en el tiempo, ubicarnos en los 60. 1967, año en el que conocimos a una banda británica, The Foundations, con un temazo que llegó al número uno en Inglaterra, que fue un éxito enorme aquí en Impactos en Uruguay. Baby, Now That I Find You, Foundations, 1967.

0: ¡Qué recuerdos, mi Dios! ¡Qué recuerdos, eh! Los 60, maravillosos. Esta banda británica rompió todo en 1967, The Foundations con Baby Now That I Find You, cerrando los minutos exclusivos de Luisi. 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
0: El éxito del film Apex en Netflix ha sido la base del suceso The Go, incluido en la banda sonora de la película, realización de Chemical Brothers. Así comenzamos este bloque en Impactos.

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0: Fue un enorme suceso del 2020, verano 2020, en que Sophie and the Giants, la banda británica con Purple Disco Machine en producción, creó Hypnotize.

Sigue siendo un éxito enorme de Fate of Ophelia en toda Europa, en todo el mundo. Y Taylor Swift ya ha lanzado un nuevo corte. Está muy, muy bueno. Claro, no tiene la pegada del anterior, pero está brillantemente realizado. Opalite, Taylor Swift en Impactos.

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1: A mí siempre me encantó la música disco, La música disco de los 70, maravillosa. Era otro mundo, surgían las discotecas, era lo nuevo. Y además te traía alegría, realmente música vibrante. Y hablando de música disco, nos vamos a 1978 con una cantante de Los Ángeles, la morena Sherry Lynn, y su enorme suceso con Got to Be Real.

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5: Para nosotros, para Concierto Punta, era un placer y un honor elegir los temas del verano para el ciclo más exitoso de la temporada a través de Tele 12, Verano del. 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

0: Hola, hola, hola, hola, ¿cómo están? El placer de saludarlos como cada martes, como cada semana, Pista Libre. Aquí estamos junto a Flor Maurín, después de lo que ha sido una semana con muchas novedades, con automovilismo, con karting, con actividad en Uruguay, con actividad también en el exterior. Y estaremos por estas dos horas analizando y hablando también con los protagonistas, ¿eh? Esos protagonistas que hace siete días la idea era tenerlos, pero bueno, fuimos por el Instagram, fuimos ahí complicándonos, pero estuvimos, que eso es lo importante. Primero que nada, las disculpas del caso una vez más. Hace días que ya venimos también preparando este programa, donde, por ejemplo, va a estar Marcelo Silva, va a estar Alexis Polero, que ya teníamos la idea la semana anterior de entrevistarlos. Además, como anunciamos hace un rato, Andrés Cardona, para hablar de su actividad, de su actualidad y su actividad en la Limitada 31, y Jorge Pontet, porque se viene también Superturismo, Turismo Agua en el Pinar el fin de semana. Flor Maurín, buenas noches, ¿cómo anda todo por ahí?
1: Hola Lucho, buenas noches para vos, buenas noches para todos. El placer de estar nuevamente en otro programa de Pista Libre. Estuve prendida el martes pasado también ahí al vivo de Instagram.
0: No te abría la puerta, ¿viste?
1: No, pero cosas que pueden pasar cuando uno está en vivo. Así que bueno, pero estuvimos ahí prendido obviamente con todo el repaso y seguiremos hoy también, como decías, repasando un poco lo que estaba previsto y también hablando un poco de lo que se viene, porque como comentabas, se viene nuevamente un fin de semana de mucha actividad.
0: Así es, así es. Bueno, a veces hay un tema de configuraciones ahí en el vivo. En el vivo, como siempre decimos, también en las transmisiones, ¿no? El vivo tiene eso. El
1: sí,
0: vivo
1: totalmente.
0: Tiene dificultades, tiene turbulencias que hay que saber sobrevolar. Pero bueno, vamos a hablar de algunos resultados que tienen que ver, Flor, con el fin de semana.
1: Sí.
0: Y también vamos poniendo un ojo en lo que se viene, ¿no? Con Turismo Auto, que tiene en la clase 1

0: idea, como decías, es poder poner el nuevo auto en pista.
1: Así es. Bueno, Rivera, agosto, hay tiempo. Me parece que es una buena decisión de vivir, de estar más tranquilo, de dejar pasar esta fecha. Obviamente que va a doler, ¿no?, para el equipo, para el entorno, porque son muchos días de inactividad. Pero bueno, cuando uno toma la decisión de ir por una unidad nueva, a veces hay que tomar otras decisiones dentro del cambio, que tienen que ver con dar un paso para atrás para luego dar dos para adelante, ¿no? Así que bueno, eso en cuanto a lo de Emiliano Wirth. Si vamos a lo de Tarariras, la información también pasa por Mariano Aristimuño. La verdad me puso contento, porque confirmó que regresa, Flor.
0: Exactamente, exactamente, confirmado el regreso de Mariano.
1: Regresa Mariano Aristimuño, es otra de las novedades que tienen que ver con la próxima fecha, donde será transmisión de pista libre. Ahí lo tengo el amigo Germán Litardo, que estaremos viajando juntos desde Buenos Aires para el próximo fin de semana. Este no, el otro, ahí estaremos.
0: Con... Ya falta poco.
1: Sí, ya.
0: 13 y 14.
1: Es bravísimo esto, ¿no? Porque recién arranca el mes y cuando uno ya empieza a proyectar y a imaginar la próxima transmisión, ya estamos a mitad de mes.
0: Sí, tal cual.
1: Entonces, se nos va volando la semana, se nos van volando los días. Recuerden que el próximo martes es el último de pista libre con este formato, de martes a las 20. Le anunciábamos la semana anterior que vamos a estar con programas especiales a partir del post-fecha de Tarariras, después de la tercera fecha. Ahí ya estaremos con programas especiales. Así que estén atentos, ¿no? Sean ansiosos como yo, como quieran. Tranquilos. Bueno, hoy tomamos contacto, por ejemplo, también con Joaquín Cafaro, con Joaco Cafaro, que va a ser uno de los invitados en el programa especial, que no tenemos fecha todavía, pero va a ser muy pronto, como les decimos, después de la fecha de Tarariras, ahí estaremos con el nuevo contenido. Y le voy anticipando algo, Flor. Si son amantes de los simuladores, si son amantes del sim racing, bueno, estén muy atentos porque Joaco la tiene clara con eso ahí en tu zona. Así que vamos a estar mostrando un poquito de eso. Y bueno, Joaco nos contaba que ha tenido hasta el momento un año tipo una montaña rusa, ¿no? Con muchos altibajos, porque ha tenido o resultados muy buenos, si hablamos del TCR, o resultados muy malos. Y bueno, que obviamente siempre está ahí en el horizonte los próximos objetivos, que está extrañando mucho el TN. Bueno, estuvimos hablando bastante con Joaco Cafaro, otro amigo de la casa, que bueno, ha tenido la oportunidad de hacer el automovilismo internacional, pero de otra manera, ¿no? Visitando Brasil, también Argentina y también, por supuesto, su país, en lo que es una categoría totalmente distinta a lo que él estaba acostumbrado con el TN anteriormente y antes con el superturismo, ¿no?
0: Sí, totalmente.
1: Bueno, ¿te parece empezar a repasar algunos resultados que tienen que ver con el CAR en tierra? Esto fue en Maldonado, ¿te parece, Flor?
0: Exactamente, Lucho. Un fin de semana, el pasado fin de semana fue la fecha del CAR, del Campeonato Nacional en Tierra, con pilotos también de la zona, que destacados también en su actuación. Nos comentaban que 104 pilotos inscritos y más de 1000 personas en el público, o sea, realmente un marco muy lindo que estuvo acompañando esta fecha, un circuito de 1460 metros, excepto para las categorías femeninas y exhibición de cadetes, que es de 960. Y si te parece, Lucho, repasamos un poquito los resultados. En la categoría femenina, victoria de Flavia Barreto, a destacar también la actuación de Marisa Noya, que terminó en el podio en el cuarto lugar. En la categoría 230, Mateo González se quedó con la victoria. En la categoría 200 mejorado, Federico Zunino, también un quinto puesto para el piloto de la zona, Matías Malán. En la categoría 200 estándar, victoria de Nicolás Casanz. Y en la categoría

0: clase 1 Agustín Cabrera y en la categoría 200 Master la victoria de Marcelo Villegas y destacada actuación de Rubén Fajardo, que terminó en el cuarto lugar.
1: El interminable, el inoxidable. Acá en Argentina, en los últimos años, a Ernesto Tito Bessone, un múltiple campeón del automovilismo argentino, le terminamos diciendo en las transmisiones del inoxidable, Ernesto Tito Bessone. Bueno, lo de Fajardo ya es impresionante. Y bueno, y qué gusto que nos dimos en su momento de visitarlo, de que él nos visite. Así que bueno. Sí. Un saludo para el ratón que sigue acelerando. Sí. Pasamos, si te parece, Flor, al campeonato uruguayo de velocidad. Esto fue ahí cerquita de Argentina, ahí en Fray Bentos.
0: En Fray Bentos, exacto, Lucho. Y si te parece, también repasamos un poco lo que fueron las victorias en cada una de las categorías. En Junior, 50 centímetros cúbicos, victoria de Valentino Filus. En 65, Fausto Mendi. En la 85, Lucas Milesi. En 125, 2T, Joaquín Perini. En intermedia, Agustín Velázquez. En la femenina, Katherine Santana. En Master A, victoria de Mariano Bonjour. Victoria de Marcelo Latorre en Master B. Victoria de Francisco Vesco en BT2B. Y en la A, Joaquín Perini. Y en BT1, victoria de Nicolás Olivera. Estos fueron los que se quedaron con el número uno en esta fecha de motociclismo velocidad en tierra.
1: Bueno, y destacar en la categoría 85 centímetros cúbicos lo de Santiago Rodríguez, ¿no? Fue de debut.
0: Fue debut y con un buen fin de semana, para quien también es parte de los amigos de la casa de Pista Libre, así que lo vamos a seguir también en lo que es su actividad en velocidad en tierra.
1: Así es, piloto hidráulica Darío Rodríguez, su hijo Santiago Rodríguez. Felicitaciones en nombre de Pista Libre por el debut, por el primer paso, y ojalá que sea una muy buena carrera la que ha iniciado en los últimos días. Vaya que tiene tiempo para acelerar Santiago Rodríguez. Bueno, Flor, en un rato ya se viene Alexis Polero. Arrancaremos por el zonal. Seguiremos por la limitada 31 con Cardona, como decíamos. Vendrá Andrés Cardona, vendrá Marcelo Silva para hablar de plataformas. ¿Qué hará Marcelo Silva? ¿Estará más tranquilo? ¿Cómo estará analizando cuando ya pasaron varios días de lo que fue su paso por Tarariras y esa situación desafortunada que lo ha hecho pensar y replantear algunas cosas que analizábamos el pasado martes, y que incluso cuando hablábamos de la situación de Marcelo Silva, muchos se sorprendían y le empezaban a escribir a Marcelo Silva, porque esto es algo que quizás lo tenía muy muy adentro y que nosotros periodísticamente pudimos llegar, pero bueno, quizás cuando explota la noticia, porque estamos hablando de uno de los campeones de plataforma, ahí puede llegar a tener otro panorama, ¿no? Bueno, son preguntas, y en un rato, si se conecta Marcelo Silva, se lo vamos a preguntar, por supuesto. Bueno, y Jorge Pontet, de Superturismo. ¿Te parece, Flor? Hacemos la primera pausa, pero antes repasamos a dónde nos pueden mandar mensajes, nos pueden mandar fotos, qué están haciendo. Están mirando Pista Libre, están escuchando un taller desde la casa, del trabajo. Manden fotos, manden. ¿Hay alguna foto que están llegando?
0: Algunas ya recibimos. Exacto, algunas ya recibimos. Recordamos, es el 091-055-702. 091-055-702. Nos pueden compartir, como decía Lucho, fotos, videos, mensajes. Nos cuentan desde dónde están escuchando o mirando Pista Libre.
1: Bueno, excelente. 20 minutos de las 20. Estamos en Pista Libre. Estamos en el Río de la Plata. Junto a Flor Maurín, en Uruguay, en Argentina. Y donde haya automovilismo. La primera pausa y ya arrancamos con protagonistas en un ratito. Dale.
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0: Bueno, aquí estamos, unos minutitos después de la primera pausa, como lo habíamos prometido, ya estamos con protagonistas. Costó con Alexis Polero, porque después de lo que fue Tararira, vino Rizzo, vino nuestro programa especial también solo por Instagram, y hablábamos de Polero y hablábamos de Alexis, y finalmente lo podemos tener, Flor, así que ya lo saludamos porque el hombre no para, no. Para, ustedes creían que estaba tranquilo, tomando unos mates, que ya había terminado el día. No, no, no, ya nos va a contar dónde está y hacia dónde va. Alexis Polero, ¿cómo va? Buenas noches, ¿cómo anda todo?
1: Buenas noches, ¿cómo están? ¿Todo bien?
2: Todo bien.
0: Nosotros bien, acá con
1: Bueno,
0: Flor,
1: me alegro.
0: nosotros tranquilos, pero vemos que estás ahí, que no estás en tu casa, que no estás en el taller
1: No,
0: tampoco.
1: no, estamos paseando el auto de carrera.
0: ¿El auto de carrera tenés atrás tuyo?
1: Lo tengo atrás mío, sí. Enganchado en el camioncito.
0: ¿Y hacia dónde vamos?
1: Estamos yendo hacia lo de Ricardo Delgado a terminar unos detalles que le quedaban para ya prepararlo para la de Tarariras.
0: Qué bárbaro, qué bárbaro. O sea, estamos en vivo, 20, 28 minutos. Está
1: Sarna, con gusto.
0: Alexis Polero está llevando el auto para embellecerlo un poquito. Esos detallecitos que habitualmente suelen pasar en una pista, imagínense ustedes en dos, porque estamos también en Rizzo. Bueno, ya en un ratito vamos a hablar de Rizzo, ahí tiene algunos apuntes también Flor, pero arranquemos por Tarariras, que fue lo anterior a Rizzo. Que la verdad que nosotros, cuando anotamos las posibles notas, los destacados y demás, en la casilla de destacados, ahí estaba Polero, ¿eh?
2: Sí.
0: Entonces,
1: Bueno.
0: qué bárbaro, ¿no? Lo que ha pasado ahí en el Juárez Níder para ustedes.
1: Sí, después de tanto tiempo y después de tantas amarguras y peleas se nos pudo dar un podio. Ya la primera habíamos estado cerca y bueno, tuvimos un percance y un choquecito con el Cacho, con la Brasilia, y no lo habíamos podido lograr. Pero bueno, esta se nos dio por suerte y más que contentos, ¿no? Más que felices porque si bien nosotros tenemos un auto mucho más lento que los demás, llegar un cuarto puesto en Tararira es un logro genial para nosotros.
0: Impresionante.
2: Y además de
1: Sí,
2: buenos
1: sí,
2: resultados en series también, porque el domingo terminaron
1: sí.
2: sexto y primero. O sea,
1: Sí,
2: buenos resultados.
1: clasificamos. El sábado tuvimos un problema con los frenos, que el auto no frenaba. Habíamos inventado traer unas pastillas del exterior y eso, y no anduvieron. Y bueno, penamos todo el sábado con eso y clasificamos horrible porque el auto allá abajo tuvimos dos o tres vueltas que terminamos ya en la tierra al lado. Y bueno, después el sábado última hora probamos otra pastilla, ya vimos que no iba a andar, y el domingo de mañana nos fuimos temprano para la pista con Santi. Y había un jueguito de pastillas ahí en todas las herramientas y le pusimos ese juego de pastillas que estaba a medio uso y la verdad que bueno, empezó a frenar el auto y mejoró un montón. A veces
0: Sí,
1: lo que estaba medio descartado, ¿viste? Capaz que no le dimos tiempo a las pastillas esas que tenían una carrera y no me habían gustado cómo frenaba. Y bueno, nada, se las pusimos y el auto le di un poquito de tiempo a que se sentaran y empezó a frenar.
0: claro, esos cambios que a veces, si uy, viene para peor, cuando querés pegar el salto, bueno, hablaba mucho de las pastillas que la fueron a buscar afuera, pero ¿dónde crees que estuvo el gran cambio para cortar esa racha, ¿no? Porque digo, fue mucho el tiempo. Vos
1: Bueno,
0: hablabas de la primera fecha, ¿no? Que también, bueno, por cuestión de toque no se dio, pero ya hay un gran salto con respecto a lo anterior este año.
1: sí, el gran salto está bueno, cambiamos el motorista y trabajó Ricardo Delgado, trabajó mucho en el chasis también, y ahí se notó bastante el cambio, más allá que nosotros también cambiamos un poquito la forma de manejo y la forma de no cuidar el auto, por rotura y eso, porque veníamos ya con, como se dice habitualmente, que se quema con leche y ve la vaca y llora. Y nada, mejoró un montón el auto, el tema de suspensión y el tema de motor también. Y bueno, nada, por suerte se nos pudo dar el resultado.
2: Porque además de esto que decía Lucho y que destacaba el buen funcionamiento este año, el buen resultado en la segunda fecha, también venís de un gran fin de semana en Rizo.
1: Sí, sí, venimos de dos grandes fines de semana
2: en Rizo. Sí.
1: Las tres carreras que hemos corrido, por suerte no hemos podido subir al podio. Y bueno, más que contento, ¿no? Más que feliz.
0: Lo de Rizo es también como, a ver, ¿cómo lo toman? Hay varios que van a las dos pistas, a los dos campeonatos, otros terminan reafirmando, por ejemplo, en Rizo como para seguir confiados en Tararira. Digo, ¿cómo dividís esas dos actividades este año con estos buenos resultados, ¿no? ¿Qué pensás?
1: Bueno, en realidad, el Rizo, la primera fecha nosotros no pudimos estar, pero cuando fuimos la segunda, ya vimos que el auto había mejorado un montón, incluso clavamos la pole en el Rizo, que ya hay 20 y pico de autos había en esa fecha. Dijimos, bueno, el auto acá, algo pasó. Y ahí vimos que el auto iba para adelante y que mejoró un montón. Y decidimos correr los dos por el tema de que el auto había que disfrutarlo. Y bueno, como les decía recién, la racha está positiva, hay que disfrutarla, ¿no?
2: Aprovecharla.
1: Hay que aprovecharla.
0: Desde la segunda en Rizo, o sea, desde el arranque en Rizo, ahí ya tenías el motor nuevo, ¿no?
1: Sí. Ahí teníamos el motor nuevo y ya habíamos trabajado en la suspensión del auto y habíamos trabajado mucho en la alineación también del auto y se notó el cambio. La verdad que bastante se notó.
0: Sí. Y bueno, el cambio en el impulsor es todo, ¿no? Cuando pegás ese caballo.
1: Ese auto nosotros hace un par de años que lo tenemos y ese auto andaba muy bien. Fue campeón de Cupa dos veces. En Tararidas también, cuando lo corría Nicolás también, andaba adelante y cuando lo agarramos nosotros fue un periodo de transición ahí que yo no me encontraba en el auto, yo me había bajado en la plataforma y bueno, era todo un aprendizaje que, bueno, creo que nos llevó un año y pico, pero creo que ahora le agarramos un poco la mano al auto.
2: Qué interesante esto que decías también de ciertos procesos que a veces se necesita por ahí pasar
1: siempre,
2: cierta cantidad
1: siempre.
2: De fechas, y cómo ahora con estos buenos resultados, imagino, también genera una confiabilidad que da ganas de ir para por más también.
1: Genera confiabilidad y te dan ganas de invertir un poco más en el auto, ¿viste? Antes, cuando no se daban los resultados, bueno, íbamos con lo que teníamos y tal, y que sea lo que Dios quiera. Ahora, bueno, estamos con otra cabecita, poniéndole un poquito más de plata en el auto y bueno, se vieron notando.
0: Bueno, ¿qué es lo que le van a hacer ahora? ¿El trabajo de mantenimiento en general, de revisión?
1: Sí, ahora le vamos a hacer un cambio de metales, le vamos a reparar el radiador que se había roto la última en Rizo ahí, con un toquecito que tuvimos y no mucha cosa más.
2: Así que con esto estaría pronto para la próxima.
1: Sí, muy poca cosa. También lo otro que decidimos es no invertir en la estética. El auto está bastante golpeado, pero bueno, priorizamos que ande y que, bueno, que se vea feo, pero que ande el auto.
0: Autos lindos son los que ganan, o vamos a cambiar la frase, autos lindos son los que llegan al podio, así que si te seguís manteniendo en el podio, vamos a decir que está lindo.
1: Por supuesto. Igual algún mimo le vamos a tener que hacer ahora dentro de poco porque se ve bastante, bastante feo el auto. Pero bueno, ¿qué vas?
0: Creo que es un algo que se repite mucho en el Zonal, ¿no? Que es la categoría de más contacto. Y creo que a veces uno dice, che, bueno, dejemos pasar dos o tres carreras y vamos a tratar de invertir en lo estético, ¿no? Porque se sabe que un toquecito mínimo ya otra vez te hace...
1: Sí, nosotros hemos tenido 100 chapa-chapa y se van acumulando los golpes, se van acumulando los golpes, y bueno, lo vas tratando de aprolijar un poco, pero nada, estamos haciendo lo mínimo y estamos invirtiendo todo lo que hay en que ande, ¿verdad?
0: Sí. Bueno, hay que ir viendo a ver cómo se maneja eso, porque claro, los rivales también te exigen, ¿no? Cuando el otro prolija, cuando el otro presenta un auto nuevo, y de paso, si tenés un minuto más, Alexi, porque
1: sí, claro,
0: que vas rumbo a llevar el auto, si les parece, en la producción tenemos el Gol de Haller, el nuevo auto que no va a llegar para la próxima.
1: Lo vi. Está.
0: Pero
1: la verdad que hay un trabajo ahí de Mirko ahí, que la verdad que hoy nos felicitamos en un grupito que estamos ahí, porque la verdad que se mandó un laburo de tremendo, la verdad, tremendo.
0: Porque esto, ¿por qué apunto a esto? Esto también te exige a vos, ¿no? Decir, che, bueno, pará, hay que seguir trabajando, porque los demás no solo mejoran, no solo invierten, sino también ya se presentan autos nuevos, que obviamente...
1: No, por supuesto, sí. Por supuesto, y le hace muy bien a la categoría que se sumen autos nuevos y autos lindos y autos sanos, que nada, que le hacen muy bien a la categoría. Por ejemplo, el auto de Juan Bardallo, que está hermoso, sí. No ha ligado nada, pero... Claro, es un auto que yo me lo compraría para andar en la calle y pasear los fines de semana. Y
2: sí,
1: bueno,
2: totalmente.
1: La verdad que, claro.
0: Para ir a hacer las compras.
1: Sí, claro. Es un autazo y estuvo en todos los detalles. Y el otro día, hablando con él un poco, dice que por supuesto habían metido 1000 horas. Pero claro, llegaron a la pista y todo el mundo tenía que ver con el auto, que el auto estaba divino, estaba hermoso. Y bueno, vaya, las felicitaciones para él y para el equipo de él que laburaron como loco.
0: Bueno, ¿cuánto falta ahí para llegar a Juan Lacase?
1: Estamos a 10, 12 kilómetros nomás. Estamos
0: bueno, estamos ¿lo dejamos y nos vamos o se come algo?
1: No, lo dejamos, desarmamos y nos llevamos los repuestos para Montevideo para traer los nuevos y nada, para venir en la semana ya a terminar de armarlo y dejarlo pronto para la fecha.
0: Perfecto.
2: Así que queda un rato de taller todavía, entonces.
1: Queda un ratito de taller, sí.
0: Bueno, no te robamos más tiempo porque están en ruta. Agradecerte bueno. Muchísimo porque esto de detenerse, de dedicarle un rato, en este caso, al periodismo, a la prensa, nosotros los valoramos un montón. Y bueno, debíamos el contacto, queríamos tenerte, Alexi, así que gracias. Y la seguimos en Tararira, la próxima fecha será
1: transmitida. Bueno, impecable, muchas gracias. Me alegro un montón ahora por comunicar, que el otro día estuvo medio complicado el tema del Instagram, pero nada, acá estamos y bueno, cualquier cosa a las órdenes.
0: Gracias, querido Alexi Polero. Bueno,
1: ¿qué pasa?
0: Un crack, un genio, que está en ruta ahí llevando el auto, y Alexi Polero se sumó con nosotros a este bloque. La verdad nos pone contento, Flor, porque la vienes peleando hace rato y como analizábamos y como hablábamos, incluso fuera del aire, incluso sí. Algunos contactos que teníamos en la semana, las rachas están para cortarse, ¿no? Y no le venía saliendo una en los últimos años. Y ahora que arranca tan bien, tanto en Rizo como en Tararira, ¿y cómo no lo vas a destacar?
2: Sí, es totalmente.
0: ¿No sabes cuánto puede durar esto?
2: Sí, y me pareció súper interesante también esto que él contaba, como un poco del proceso de adaptación de quien está en el volante y del auto y de conocerse también de alguna manera y empezar a trabajar en querer mejorar eso y en cómo hoy están ahí los resultados, que han empezado realmente un año muy, muy bien. Así que lo vamos a seguir de cerca, Alexis.
0: Totalmente. Bueno, hay algunos mensajitos que tienen que ver para Alexis Polero, que ya se va rumbo al taller. No lo queríamos demorar demasiado porque sabíamos que bueno, ya se nos vino la noche, ¿no? Estamos en los días más largos, hasta el 21 de junio, arrancará el invierno y a partir de ahí empezaremos día a día a ver un poquito antes el sol. Pero bueno, en cuanto al atardecer, ya en un abrir y cerrar de ojos sí. Se nos viene la noche, ¿no? Entonces ahí se complica más el trabajo en el taller, que igualmente no es impedimento para meterle horas. Si hay algo que tienen los mecánicos, los pilotos, invierno, verano, otoño, primavera, no importa si es primero de enero, si es el día del trabajador, siempre. Y está bueno ver esto, ¿no? Está bueno ver esto, que un martes 20:40 están trabajando y tratando de encontrarle algo más para mejorar y seguir mejorando de cara a la tercera fecha en Tararira, ¿no? Así que en vivo pudimos no solo dialogar con Polero, sino ver que estaba justamente llevando el auto al taller, Flor.
2: Totalmente, Lucho. Tenemos algunos mensajitos por acá que nos llegan. Bueno, justo para Polero nos dice buenas noches a todos, nos dice Lujano Lace. Saludos a Polero, por favor, que trate de no dejar sus iniciales en el gol. Ya están pensando cuando esté el gol en pista, me parece.
0: Vos sabés que lo resaltamos en un par de ocasiones, incluso con el propio Haller, ¿no? Está ahí la inicial en el sector trasero de la divorcio. Y bueno, es un poco lo que venimos hablando, ¿no? El presupuesto. A ver, donde vos podés llegar a ahorrarte algo, decís, bueno, si el auto va bien, si va rápido, y este toquecito lo dejamos. Total. Y el otro también, ¿no? Hasta que llega un momento que decís, bueno, vamos a proyectar un poco esto porque se complica. Pero es más del zonal que de otra cosa.
2: Sí.
0: Y bueno, lo hablábamos con el propio Polero y lo hablamos en su momento con el propio Haller. Bueno. Se va a venir en un rato Andrés Cardona, si te parece, después de la pausa, ya empezamos a hablar de Limitada 31 y de su gran presente para Cardona. ¿Te parece, Flor?
2: Me parece excelente, Lucho.
0: Bueno, 20:45 ya prácticamente, sí, la pausa, ya seguimos, dale.
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0: Bueno, aquí estamos, 20:52, ya entrada en la noche del martes de pista libre. ¿Cuánto hablamos de la limitada 31 y lo que vienen haciendo Cardona Cardona, ¿no? Adrián, Andrés, todo el equipo, lo que fue la última fecha, lo que es este campeonato que transcurre, que ya vamos rumbo a la tercera fecha. Bueno. Y teníamos el contacto, y por supuesto que queremos resaltar el trabajo que viene haciendo Cardona Cardona porque es realmente para resaltar. Buenas noches, ¿cómo anda todo por ahí? Metiendo horas de taller.
1: Buenas noches, ¿cómo andan ustedes? Por acá todo bien, sí. Primero que nada, Adrián y Fernando, no, y Andrés, Adrián y
0: Sí.
1: Fernando. Sí, siempre hay algo que hacer. Por el momento todo bien.
0: Yo creo que sí, hablaba de lo que viene haciendo, ¿no? En el equipo en sí. Octavos en la fecha, octavos en el campeonato, ¿era lo que esperaban con respecto a lo que venían haciendo anteriormente? ¿Están conformes?
1: Sí, estamos conformes. No era lo que esperábamos, de acuerdo a cómo se había presentado el domingo, que tuvimos muchos inconvenientes, pero no pensábamos que íbamos a terminar octavo en la final o quedar octavo en el campeonato. La verdad que me sorprendió que íbamos ahí, pero estábamos trabajando para así poder avanzar un poco y me dejó conforme, muy conforme.
2: Repasando un poco los números de la fecha pasada, del anterior domingo. Puesto 11 en la primera serie, puesto 5 en la segunda serie, largaban en grilla en puesto 15 y finalmente llegaron a octavos. Y como decía Lucho también, puesto 8 en el campeonato a 44 puntos de Fagalde, que es hoy el líder, fue una buena remontada en la final.
1: Sí, la verdad que sí, tuvimos una buena remontada ahí. Pudimos llegar, que en la primera serie se nos complicó un poco, nos pudimos abandonar. Y bueno, la segunda y la final pudimos terminar y eso nos acercó bastante.
0: Hablabas de las roturas, hablabas de todo lo que han sufrido, ¿por dónde han pasado o qué fue lo que más los complicó en sí?
1: Bueno, mirá, el domingo a la mañana, después de la reunión, la pusimos en marcha ahí para calentar un poco, con el frío, ¿no? Se plantó en una, no rompió más, se nos rompió el encendido. Después está cambiando el encendido, como vamos ahí, el arranque. Y ahí seguimos, pues. En la primera serie, bueno, rompimos el sombrero, la segunda serie se nos aflojó el volante, y en la final también se nos aflojó el volante, y también ha sido lado, tuvimos problemas con la junta, pero pudimos terminar. La verdad que fue un mundo de que trabajamos todito el día.
0: Sí, que no se recuperaban de una cosa y terminaban con la otra. Lo del volante, ¿se sabe qué lo producía o no pudieron analizarlo?
1: Y no sabemos si fue un tema de desbalance o qué fue lo que pasó después que se desbocaron ahí donde van los agujeros, los tornillos, y que se va punteado también, se hizo mal la superficie y ahí quedó mal. Bueno, ya, armamos como para poder terminar y nos pidió para poder terminar. Pero ya, después de eso, ya, cuando vinimos para la semana siguiente, sacamos el tibial, el volante, todo, porque teníamos que rectificar todo, cambiar volante y rectificar tibial, ¿no? La parte de la volante.
0: Claro, sí. Bueno, ahí por momentos ahí se nos dificulta con el audio, pero después sube, estamos ahí en el sube y baja, así que las disculpas del caso también, pero te escuchábamos atentamente con respecto a lo que viene también, ¿no? Hacia dónde apuntan ahora, se viene la tercera fecha y están en posición 8 del campeonato que es como para ilusionarse también, porque falta tanto, ¿no? 6 fechas por delante. ¿Para qué están? ¿Para qué está Cardona en lo que va a venir ahora la fecha 3, donde será transmisión de pista libre?
1: No, la idea es tratar de mejorar, ¿sí? No va, esta fecha no creo que hagamos ninguna mejora, vamos a tratar de solucionar todos los inconvenientes que tuvimos, porque tenemos que trabajar bastante en todo eso, pero la idea es, bueno, ser lo más arriba que podamos llegar. Entonces, corre
0: Llegar,
1: también.
0: que es el objetivo, por supuesto. Bueno, la invitación está hecha para la transmisión. Ojalá que te podamos ahí encontrar. Estará Germán Litardo trabajando con nosotros. Seguramente hay una recorrida ahí por los boxes, como para tener un concepto más y bueno, ojalá que cuando te entrevistemos siga esta buena racha y sigan esos buenos puntos y buenos resultados de cara a la continuidad del campeonato. Así que la seguimos en pocas semanas nada más.
1: Bueno, sí, como no. Esperemos que sí, que sea todo, que vaya mejorando y que podamos llegar. Y ya sería poder terminar entre los 10 primeros este año, que las veces que hemos ido siempre terminamos puestos para atrás y bueno, ir viendo en qué podemos ir mejorando.
0: Bueno, mañana en el contenido de las redes sociales en Pista Libre va a decir la idea es llegar dentro de los 10 primeros. Ese es el título que nos llevamos.
2: El titular.
0: De este concepto y de esta nota. Gracias por abrirnos ahí la puerta, por dejarnos entrar algunos minutitos. Sabemos que a veces a esta hora meten mano o que están con la familia y demás y nos abren la puerta para el programa. Así que el agradecimiento. Felicitaciones una vez más por este arranque de campeonato, por este octavo lugar en el torneo y lo mejor para la tercera fecha. Dale.
1: Bueno, muchas gracias a ustedes, principalmente por tenerme siempre en cuenta y no hay ninguna molestia poder atenderme en el juego.
0: Abrazo grande. Bueno, ahí estaba, la actualidad de Cardona, que la verdad es para resaltar, octavos en la última fecha, octavos en el campeonato y con el objetivo de seguir dentro de los 10, Flor, que me parece importantísimo porque la limitada 31, estar dentro de los 10 de la limitada 31... no es para cualquiera, y Cardona lo está consiguiendo, ¿no?
2: Totalmente, y esto que él hablaba también de como el primer objetivo llegar y poder seguir sumando fuerte de cara a mantenerse, como decía, entre los 10 primeros del campeonato, que como nos contaba es un poco el objetivo para esta temporada y que lo vienen haciendo muy bien, porque en dos fechas están, como decíamos, puesto 8 y a 44 puntos del líder del campeonato, que es Fagalde.
0: Sí, sí, y de paso lo repasamos con los 105 puntos, tanto para Fagalde como para Pérez, con 94, 88 para Montaña, Erz con 78, 76 para Pereira, Cuitinho con 73 y quien recién dialogaba con nosotros, Adrián Cardona junto a Fernando Cardona, 61 puntos y bueno, ahí el trabajo de todo el equipo. Con Flip, que está noveno, y con San Pedro en el décimo lugar. ¿Y por qué quiero repasar lo de Flip? Porque también hay imágenes que esto tiene segundos. Llega información. Ya estuve ahí, a ver si la tenemos ahí, Gaby, la foto, la imagen que tiene que ver con la actualidad de Flip. Ah, acá está. ¡Míralo! ¡Qué tranquila!
2: ¡Cómodo!
0: Yo no sé si está más tranquila la cachila o esa posición ahí cruzadito de pierna y con un refresco, ¿no?
2: Te lo vemos muy cómodo, me parece, ¿no?
0: Pero mirá vos qué linda foto que nos ha llegado.
2: Me encantan estas fotos del taller. Y me encanta que nos manden estas fotos mientras miran Pista Libre, mientras escuchan Pista Libre.
0: Pero totalmente. Bueno, ahí estaba, Fripp, que está justo por detrás de Cardona, quien recién dialogaba con nosotros, con 58 puntos, el piloto espectáculo, uno de los que más se entrega por el público, sin lugar a dudas.
2: Y que el otro día nos contaba un poco que fue por ahí medio complicada la final, que lamentablemente fue un abandono, y bueno, que obviamente lo que más dolía era la pérdida de puntos de esa fecha, pero que bueno, ya pensando en la siguiente de poder seguir sumando y poder seguir prendido ahí entre los primeros del campeonato.
0: Así es. Bueno, mientras seguimos recibiendo mensajes en el WhatsApp, también en el canal de YouTube, Ernesto Sierra, buenas noches programa, buen programa, saludos Luciano y Flor, gracias Ernesto por estar siempre, Teresa Pólvora, saludos desde Carmelo. Fui copilota de eventos campeón 93 de cachila preparada por Cacho González, gran preparador que hizo la cachila que tiene Urrutia, el papá de Santiago. Gracias, Teresa, por compartir también tu experiencia. Y bueno, acá la familia Sierra, como decíamos, saludando a todos los invitados de hoy. Ha pasado Alexis.
2: Y muchos, sí. Muchos mensajes también por Facebook, Lucho.
0: Vamos con eso.
2: Alcides Brayú, que está prendido a la transmisión, nos dice buenas noches. Un saludo para todos, muy buen programa como siempre, y un abrazo grande para Adrián. ¿Cuántos años compartiendo pista dentro y fuera? Está también prendido la transmisión Nahuel Sebastián Falero, que nos manda saludos también para Adrián. Melanie Robaina también acompañando siempre, nos dice buenas noches, saludos para todos. Florencia González nos dice, chicos, buen programa, un saludo enorme al equipo Cardona Cardona. Somos testigos de las noches Armando Fierros, merecen el lugar que hoy tienen. Así que muchos saludos ahí para la dupla.
0: Excelente, excelente, gracias por compartir también sus mensajes. Decía, pasó Alexis Polero, pasó Adrián Cardona, zonal ilimitada en cada uno de los bloques. Antes de ir a una nueva pausa, porque ya estaremos hablando de plataformas con Marcelo Cabeza Silva, deben estar todavía, sí, deben estar, plena presentación, esto es en Mercedes, se está presentando en este momento el sudamericano Rotax en Mercedes por primera vez en Uruguay. Importantísimo. Si tienen la oportunidad de ir a verlo, es terrible el nivel del sudamericano Rotax, que en este momento se está presentando entonces en Uruguay, en este caso en Mercedes. Así que eso es información que tiene que ver con Rotax y con este evento sudamericano. Bueno, Flor, hemos pasado ya a las 9 de la noche, 21:03, en la República Oriental del Uruguay. ¿Ya estamos en clima de mundial? ¿Está Florencia Maurín con clima de mundial o todavía no?
2: No, hay clima de mundial. Yo ahora lo siento, sí, como que arrancó junio y se siente más cerca, me parece, el clima de mundial.
0: Bueno, y es todo
2: ustedes
0: un tema.
2: También, me imagino.
0: Es todo un tema con el automovilismo. Porque habitualmente, por lo menos de este lado, cuando los mundiales son a mitad de año, como siempre, salvo el anterior, está eso de qué pasa con el automovilismo y con la actividad de el país que juega en ese momento, ¿no? Por ejemplo, juega Uruguay y un domingo, 10 de la mañana, y en ese momento hay actividad. Vamos a suponer el superturismo, el turismo AUBO o en Tarariras, se corre una invertida de limitada a 31. ¿Qué se tiene que hacer? El fierrero, en la mayoría de los casos, te dice, acá se corre igual, al que quiere ver fútbol, que vaya a ver fútbol. Pero está el tema también de decir, che, bueno, está bien, pero si uno piensa solo en uno, dice, bueno, listo, que juegue Uruguay. Pero también te quita un poco de público, ¿verdad? Siendo sinceros, te quita un poco de... Entonces, ¿hay que cambiar el cronograma o no hay que cambiarlo? O sea, cuando juega tu país, esperamos esas 2 horas y todos nos juntamos en un box, yo me acuerdo del Mundial 2014, más del 14 que el 18, que el 14 viajé mucho más y esperábamos que termine el partido para que automáticamente se muestre la bandera verde y continúe la actividad, pero en esas 2 horas no había actividad. Bueno, son decisiones, ¿no? Y le preguntamos también a la gente si nos quiere responder. Viene el Mundial, ¿qué hacemos? ¿Se para todo o seguimos acelerando, ¿no? Es una pregunta, ¿no?
2: Sí, totalmente. Yo creo que es una cuestión que se suele plantear en estas fechas cuando llega el Mundial, pero totalmente válido, sí.
0: Bueno, la pausa y ya seguimos nuevamente por acá, dale.
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0: Estamos en junio. ¿Qué pasó?
1: Entró el mes 6. Se viene el invierno, Lucho.
0: Pero una cosa increíble. O sea, se nos pasó la mitad del año y no nos dimos cuenta. Increíble. La verdad, increíble. Rapidísimo. Increíble. Bueno, Marcelo Silva está presente en nuestro estudio a la distancia. Vaya a saber por dónde anda el hombre... Que estuvo en boca de todos en los últimos años siendo campeón y que en este 2026 no va a decir en qué momento de su carrera se encuentra para reflexionar quizás, bueno, no sé, vamos a hacer un poco de psicoanálisis ya que estamos en este martes de pista libre con el señor Marcelo Silva. Cabeza, ¿cómo va? Buenas noches.
2: Todo bien, buenas noches. ¿Cómo andan?
0: Nosotros bien. Reflexionando bien. Un poco por qué se nos fue ya medio año, yo la verdad no me di cuenta, no sé qué te pasó a vos.
2: No, igual, se pasan los años. Me preocupa que me estoy poniendo cada vez más viejo.
0: ¿Verdad? ¿Y pasa rápido? ¿Es bueno o es malo? Para algunas cosas dicen que es bueno.
2: No, es malo, no puede ser bueno.
0: No, digo, porque si uno tiene más años, tiene más experiencia, por ejemplo, ¿no?
2: No, dame poquitos años. A mí dame poquitos años y no me des experiencia.
0: Menos experiencia, menos años, menos experiencia. Eso es lo que compra Silva.
2: No quiero crecer.
0: Bueno, está muy bien. Bueno, ¿te parece, Flor? Empezamos a hablar de lo deportivo. ¿Por dónde arrancaría Flor Maurín hablando de lo deportivo con Marcelo Silva? ¿Por lo último, por lo primero, por dónde?
1: Y yo arrancaría un poco para que nos cuente cómo ha arrancado el año también. Y ya después nos meteremos un poco en lo que fue la última fecha y la final del día domingo. Pero, ¿cómo arrancó el año, Marcelo Silva?
2: Bueno, la realidad es que arranqué un año malo. No estoy siendo competitivo. No tengo el auto. A raíz de eso yo me siento que no puedo. Y realmente creo que no estoy a la altura, no me llena, no estoy disfrutando las carreras hace un tiempo ya, y bueno, eso me pasa hoy.
0: Duro escucharlo porque, a ver, yo siempre digo que uno no se olvida de manejar, ¿no? Pero creo que acá va mucho más allá de eso, ¿no? De porque hablaba del campeonato, hablaba de ese momento lindo... pero analizaste un poco qué fue lo que pasó para sentirte así, fue una suma de hechos o todavía no lo has pensado demasiado.
2: No, sí, lo he pensado mucho. Creo que perdí el auto, eso es lo principal. Y bueno, a raíz de eso viene todo. Yo, no sé, creo que ninguno de los que corremos sabemos correr sin resultados y me cuesta mucho y me exijo más de la cuenta y bueno, la verdad es que no encuentro la vuelta.
0: Uh-huh. Cuando vos decís perdí el auto y no le encontré la vuelta... ¿Por qué crees que pasó? Digo, si vos tenés que ir meses para atrás, ¿hay algo que harías distinto a lo que hoy decís, uy, ¿por qué hice esto? ¿O por qué tal cosa? O sea, ¿algo cambiarías con respecto a los últimos meses, que es donde ya venías trastabillando?
2: No, yo creo que mejoraron muchos los otros. Y yo quedé igual o más perdido. Uh-huh. Creo que pasa un poco por ahí. Yo arranqué a correr en Tararira viniendo con un auto del Cupa, un auto que estaba corriendo, un auto que andaba adelante, y vine a correr con autos que estaban parados entre un galpón hacía un montón de años. Claro. Entonces realmente era un auto que estaba competitivo. Hoy entiendo que todos mejoraron y yo quedé. Yo en mi realidad es que yo pago para que me hagan el auto porque no sé de mecánica. Entonces, capaz que mi error fue querer

0: ganarle a otros equipos con mi equipo o con capaz que estuvo ahí, pero bueno, sigo apostando a eso y espero que sea el camino ese.
1: Sí. ¿Y cu cuánto crees que tiene que ver todo esto que venís contando con el episodio en sí que contábamos hace una semana de lo que pasó con Felipe, con Buenahora, la decisión también de la exclusión? Digo, ¿una cosa tiene que ver con la otra o crees que eso fue un caso puntual de una fecha y decir, bueno, no estoy de acuerdo con la decisión y nada más? O sea, ¿lo unimos a todo lo otro o lo separamos?
0: No, yo soy un defensor del club, un tipo que trato siempre de no complicar porque entiendo que todo el mundo lo hace por pasión, desde el que organiza hasta el que... Y esto para mí fue la gota que rebalsó el vaso para o sea, tomar la decisión. ¿Por qué? Porque uno arranca un campeonato, tira el auto a pista. Y vas con la ilusión de hacerle un segundo al segundo. Y bueno, después no salió. Después vas con la ilusión de meterte entre los cinco del campeonato. Y después te agarrás de querer meterte entre los 10. Y la verdad que esto me sacó totalmente de plano para pelear por algo. Y me tengo que priorizar yo y pensar en mí. Y hacer cosas que disfrute yo y no cosas que me estén haciendo, entre comillas, mal o no las esté disfrutando.
2: Totalmente. Te toma de sorpresa de alguna manera esta exclusión después de lo que fue la final de la segunda fecha. ¿Cómo lo recibiste vos?
0: Me toma de sorpresa porque yo considero que es mucho. Una exclusión de una final considero que es mucho. Pero bueno. A ver, un jugador de fútbol cuando le cobran penal posiblemente no esté de acuerdo tampoco. Pero tenés que tomarlo y vuelvo a repetir, priorizarte vos y bueno, abrirte si es la forma, no sé,
1: Sí,
0: calmarte.
1: a veces tomar un poco de distancia o hacer o parar la pelota te da quizás o te puede dar una claridad que hoy quizás no tenés. Creo que viene por ahí. ¿La decisión está tomada, Marcelo, de no continuar o lo seguís analizando?
0: No, no, no, está tomada, está tomada.
1: No, no vas a estar en la próxima fecha.
0: No, no, no, no. Voy a tratar de mejorar el auto, voy a tratar de disfrutar el auto también, voy a tratar de, bueno, de ir a todo lo que pueda correr. Me gustaría encontrarme con el auto y decir, voy a la final, a ver qué tengo para el año que viene. Quiero volver el año que viene.
2: Bien.
0: Porque me considero parte de todo esto y lo amo también. Pero lo quiero quiero ir con las herramientas para poder pelear.
1: Claro. ¿Cambiarías de aire? ¿Cambiarías de decir, bueno, me voy a otra pista como para cambiar? Hace un rato hablábamos fuera del aire con nosotros, en la producción de las energías, ¿no? A veces uno tiene que cambiar la energía, cambiar el aire. ¿Eso también lo analizaste o querés parar definitivamente?
0: No, no, es la idea es cambiar de aire, sí, totalmente cambiar de aire, porque yo no puedo cambiar una decisión, pero sí puedo decir lo que hago conmigo y con mi auto.
1: Sí,
0: Entonces,
1: obvio.
0: sí, la idea es cambiar de aire, ir a carrera a donde sea, tengo todo para poder ir, no sé, a donde quiera correr, entonces... Esa es la idea.
1: Tengo una más, Flor, si querés voy con vos y me anoto una pregunta más.
2: Sí, no, tomaba esto también de que decía Marcelo, un poco de cierto tomar perspectiva también y cómo impulsarte, lo que decías, a trabajar, a buscar mejoras, a volver vos también a un punto donde disfrutes de este deporte que tanta pasión te trae, y de mirar hacia la posibilidad de seguir en actividad. Y bueno, y esto que decías me parece importante destacarlo, que hay ganas de, bueno, tal vez volver en la última fecha y ya pensar de cara un poco como que cerrar el 2026 y ya ponerte el 2027.
0: Bueno, esa es la idea. Esa es la idea. Voy a seguir trabajando, voy a seguir, bueno, sigo comprando cosas para el auto, sigo cambiando piezas para el auto con la decisión que dejo de correr, pero lo quiero seguir mejorando.
1: Bien. La última de mi parte, Marcelo, una vez que se dio a conocer esta noticia, que se empezó a correr la noticia de que no ibas a estar en Tarariras, al menos la próxima, entendemos que la idea puede llegar a ser ya por el resto de la temporada. ¿Se han comunicado con vos desde el club? ¿Te han tratado de dar alguna respuesta? O no sé si les pediste alguna explicación, pero digo, esto de piloto, club, dirigente, siempre hay un diálogo, ¿no? Quizás no tanto con la prensa, pero sí entre los verdaderos protagonistas, ¿no? Los pilotos con los organizadores. ¿Hubo un contacto, un diálogo o no?
0: No, hubo un diálogo con
1: gente del club.
0: Con Juan, que hubo un diálogo con él. Bueno, me explicó los motivos por el cual fue la pena, que fue por el cambio de trayectoria y por un antecedente que tengo yo de hace 2 años con Rubén Fabián, que esquivo un golpe de Vega y Leal, y venía Fabián a la izquierda entrando a la recta. Bueno, fui penado en esa serie, me pusieron atrás de Rubén Fabián, y bueno, entendí que a raíz de ese antecedente vuelve a escena este cambio de trayectoria, y bueno, por eso fui penado.
1: Bueno, qué tema, ¿no? Esto de quizás mirar el pasado para sancionar es un tema realmente complejo, al menos complejo. Pero bueno, yo celebro también que haya por lo menos un... Más allá de que a veces podés no ponerte de acuerdo, pero que haya un diálogo, ¿no? Decir, bueno, mira, nosotros lo analizamos así. ¿Estás de acuerdo o no estás de acuerdo? Bueno, obviamente que Marcelo Silva o cualquier piloto tiene la libertad de decidir lo que le haga mejor, en este caso ya lo decidió, pero también, como decimos, del otro lado, que haya respuesta. Capaz que no lo comunican oficialmente, nosotros podemos analizar, opinar desde el periodismo, pero sí que, al menos de forma privada, que se le comunique al piloto, mirá, lo vimos así, me parece que eso es saludable. La verdad, lamentamos muchísimo desde Pista Libre que una persona, un gran piloto y una gran persona como Marcelo Silva, tenga que tomar esta decisión. Ojalá que pueda volver pronto, cabeza. Y bueno, acá estaremos para difundir todo lo que sea. Ahí estaremos informando tu presente, dale.
0: Bueno, muchísimas gracias y saludos a todos. Y bueno, gracias por siempre apoyar y muchas veces hacer un mimo está bueno.
1: Pero vamos arriba.
2: Marcelo Silva,
1: un grande, un campeón de plataformas que hoy quizás no pasa su mejor momento, y así lo contó, a corazón abierto, más allá de esta situación puntual que, como bien decía Marcelo, fue la gota que rebalsó el vaso, ¿no? Podemos analizar si está bien, si está mal, qué nos parece a nosotros, pero esa era la información, ¿no? Y hace una semana cuando lo planteábamos en el Instagram, en vivo, sé que a Marcelo le han llegado muchos mensajes a partir de que se dio a conocer esto, y bueno, porque muchos por ahí, en vez de decir, che, pará, esto es así, y tratar de corroborarlo con la prensa, bueno, está bien, tienen el derecho de ir directamente al protagonista, pero no inventamos nada acá, no inventamos nada, Y bueno, acá están las pruebas. Silva no seguirá corriendo en Tarariras, decisión del propio piloto. Y no es que hace una pausa, sino que directamente apuesta a otro club, a otros campeonatos. Y bueno, es una decisión que obviamente hace sonar más que algún que otro teléfono, Flor. Bueno, estamos pasaditos, 21:27, tenemos que hacer rápido una pausa, ¿te parece, Flor? Y
2: ya
1: nos metemos con Super Turismo porque se viene Jorge Pontet, ¿dale?
2: Dale.
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0: Bueno, acá estamos, 21:32. Qué programita que estamos metiendo, querida Flor Maurín. Pasó Marcelo Silva. Los títulos que ha dejado Marcelo Silva, te digo que hay muchos mensajes, arde el teléfono. Quien fuera campeón de plataformas no va a seguir corriendo en lo que es Tarariras. Lo acaba de confirmar. Pasó Alexis Polero del Zonal también hablando de su actualidad junto a Adrián Cardona de Limitada 31, también un gran presente en lo que es este inicio de campeonato. Estamos a mitad de año, pero van dos fechas, queda mucho y ya vamos rumbo a la transmisión de Pista Libre en pocos días nada más con el tercer capítulo. Bueno, vamos a hablar un poquito de superturismo, ¿te parece? Porque tenemos a Jorge Pontet, el piloto Agro Lavalle, que nos acompaña, que nos abre la puerta y por supuesto que siempre es un gusto, Jorge, saludarte. ¿Cómo va todo? Buenas noches.
1: Bueno, buenas noches. El gusto es para mí de compartir ahí con ustedes el programa. Todo bien, la verdad que un año que no empezó como hubiéramos querido, pero bueno, así son las carreras de auto. A veces cuesta más que otras. Pero bueno, ahí la estamos luchando para ver de revertir la situación.
0: Bueno, uno cuando ya sabe que el automovilismo, a medida que va pasando los años, lo va entendiendo cada vez más, ¿no? Que es un deporte muy ingrato. Quizás cuando vienen estas rachas así medias complicadas, o un inicio complicado, lo toma de otra manera con respecto a quizás tus comienzos o a otra temporada. Digo yo, pregunto, ¿es así? ¿O todavía te seguís como enojando porque por ahí los resultados no salen, a pesar de la experiencia y de los años que tenés en el automovilismo?
1: No, la realidad es que bueno, la categoría está cada vez más competitiva. Este año, por suerte, subieron muchos chicos del karting, que es muy bueno para, como quien dice, entreverar entre los veteranos que estamos, la gente de más experiencia, chicos nuevos, media edad. Está muy linda la categoría, la verdad. Así que bueno, como se puso linda, se puso más competitiva. No hay nadie lento. Te diría que Mercedes, los otros días, yo no di una buena vuelta, quedé a 9 décimas de la punta y quedé 17. O sea,
0: Terrible.
1: todo en un segundo, ¿viste? Entonces, cualquier cosita que le res está complicado y eso es lo que nos está costando más la clasificación, que si no clasifica bien, está tan parejo que después entrar en roce se complica. Así
2: Sí.
1: que bueno, tenemos que trabajar más en eso, en clasificar bien, pues después tenemos buen ritmo. Pero bueno, la verdad que los 2 viernes que hemos ido a las carreras hemos andado muy bien, siempre entre los 3 primeros, que eso es lo que más nos llama la atención, y llega el sábado y nos empezamos a ir para atrás y bueno, nos cuesta clasificar y ya después se nos complica todo el fin de semana.
2: Sin duda que el superturismo está pasando por un gran momento. Como decía Jorge, la cantidad de pilotos, el nivel, realmente carreras que dan espectáculos, que se disfrutan muchísimo también para quienes las miramos desde afuera, me imagino que para ustedes también. Te iba a consultar un poco esto también, ¿cuál es el mayor desafío tal vez hoy en día? Y lo comentabas también el tema en clasificación, por ahí capaz es una de las cosas más difíciles. O donde tal vez hay que andar bien para poder de alguna manera después encaminar el resto del fin de semana. Además de este, ¿cuál crees que puede ser tal vez el desafío que hoy tienen los pilotos de superturismo para tener un gran fin de semana?
1: Y bueno, es como te digo, está tan parejo que cualquier cosita, o sea, te lleva 5 puestos para adelante o 5 puestos para atrás. Entonces, o sea, la clave es clasificar bien. Hay pilotos que lo hacen muy bien, como Fer Echegorri, bueno, mismo Facu, y ahí, bueno, te sacan una ventaja, pues ellos siempre están largando entre los 5 primeros, te diría. Tengan kilos, no tengan kilos, y nosotros siempre embocamos una, después, pero nunca estamos fuerte en clasificación. Y bueno, ahí me parece que hay que apuntar a eso. Ahora vamos a tener un fin de semana que va a ser medio complicado por lo climático, así que bueno, ahí ya depende de tener un poco de suerte y una buena puesta a punto de los autos. Pero la verdad que estoy muy contento de la categoría. Yo también a mi edad, estar peleando ahí, ya estoy conforme, pero bueno, uno siempre quiere más, uno quiere ganar carrera, estar adelante. Pero bueno, este año se nos está haciendo un poco difícil, pero recién comienza y estamos trabajando más que nunca para poder revertir.
0: Sí, y eso de también hacer no sé si hacer el clic, pero de decir, che, bueno, pero estamos a 9 décimas, no estamos tan lejos, pero claro, vienen pilotos tan jóvenes, hoy los gurisitos que vienen del karting, que vienen con una gimnasia que quizás distinta a la que en otros años se tenía, ¿no? Y llegan mucho más rápido y entonces, y van todos a la misma olla, ¿no? Entonces digo, eso también lo analizás, decir, bueno, este es el panorama que tenemos, está todo más competitivo, ¿qué hacemos con esto, no? Con esta información que tenemos, ¿cómo se le gana a esas nuevas generaciones y el cruce de generaciones que nunca es fácil enfrentarlo, ¿no?
1: No, tal cual. La verdad que ahora sí se dio, que la verdad que nosotros como bueno, que amante del automovilismo, nos encanta que venga gente nueva, chicos. Entonces hay chicos de 17, de 20, hay muchos de 30, 30 y algo, estamos los más grandes. Entonces,
0: elevan la vara, ¿no?
1: Sí, ni que hablar. A la vez también vos tenés un Joaquín que salió campeón de Superturismo, fue a Argentina, triunfó, anduvo bien. Facu Ferraz fue allá, o sea, tenemos buen nivel de pilotos. Tenemos buen nivel de equipos. Hoy te digo que está trabajando Gaby Rodríguez con la mayoría de los autos. Hay varios de Argentina trabajando acá. O sea, está todo muy fino, muy linda la categoría. Y bueno, uno quiere estar adelante, pero no está fácil. Pero trabajamos para eso. No bajamos los brazos ni nada por el estilo, porque el año pasado tuvimos carreras que llegamos a estar segundo, no ganamos, pero estuvimos ahí peleando adelante algunas carreras. Y bueno, eso es lo que queremos tratar de lograr ahora nuevamente.
2: Sí, sí. Se viene nueva fecha este fin de semana. ¿Cómo vienen los preparativos? ¿Con qué se trabaja en estas horas previas?
1: Y bueno, mira, justo este va a ser un fin de semana típico, porque justo es la única carrera que toca en el año con el TN. Entonces, el caso de nosotros no va a estar ni Gaby ni el mecánico que traemos de Argentina. Lo vamos a hacer entre nosotros. Nos van a estar asesorando ellos de allá. Todos los equipos estamos iguales, porque te diría que todos los equipos están trabajando con él, a no ser 3-4 equipos. Después nosotros nos vamos a ver un poco más complicado, pero tenemos la gente que siempre trabaja con nosotros, que la tiene clara también. Pero es un lindo desafío, porque va a ser un fin de semana distinto. Y bueno, estamos trabajando en varias cosas, de los autos, que no pase ningún detalle. En el Ford estamos trabajando de Veronesi en tema freno, que estamos con un poquito complicado ahí. Así que bueno, siempre tratando de trabajar para que los autos no se paren y tratar de hacer el mejor papel posible.
0: Bueno, es verdad, TN en La Plata. Yo digo, no me voy a meter en la logística, ¿no? Ni menos de Gaby Rodríguez, ¿no? Que está con tanto trabajo en los dos lugares. Pero digo, no estamos tan lejos tampoco, ¿no? No hace cosa que Gaby se aparezca en algún momento por allá y después otra vez aparezca por acá, porque digo, La Plata, Roberto Moura, y el Pilar, sí. Digo, capaz que en un barquito lo tenemos ahí medio camuflado, ¿no?
1: Sí, andás a ver, la verdad que se puede esperar cualquier cosa de Gaby, pero no creo, porque allá está muy complicado. O sea, tiene muchos autos allá, dos categorías. Sí, sí. Y acá la verdad que más o menos la vamos a llevar, ¿viste? Digo, pues tenemos gente que es capaz, o sea, nosotros alineamos los autos siempre también, y o sea, es un fin de semana distinto que va a estar bueno porque es un lindo desafío.
0: Lo que sí, tengan el teléfono siempre bien cargado, ¿no? Porque va a haber mucho asesoramiento y mucho telefonito, ¿no?
1: Y sí, a ver. Sí. Si llueve el domingo, ahí se va todo lo. Ahí es a suerte, claro. Verdad, no va.
0: Ahí cambiamos el teléfono.
1: Ablandar todo el auto, sacarle aire y que sea lo que Dios quiera.
0: Sí, es todo un tema en cuanto al clima. Sí, estábamos viendo también acá, por supuesto, obviamente no estamos tan lejos, pero hay un pronóstico no tan alentador, sobre todo para el sábado. No sé si vos viste lo mismo, Jorge.
1: Sí, mirá, yo lo que estuve mirando hoy es sábado en la noche, o sea que el sábado zafaríamos el agua, por lo que dice hasta ahora. Y ayer el domingo daban también ahí media última hora, ahora lo dan casi todo el día. Así que el domingo cambia mucho, ¿no? No va a ser gran tormenta tampoco, o sea que va a haber que ir viendo, porque va a ser para estar ahí. Que eso es lo peor, ¿viste? Cuando no sabes si
0: te haces. La duda.
1: Claro, o lo pongo a punto para seco, para agua, entonces, ¿viste? Y eso te lleva un tiempo, hay que definirlo una hora antes de la carrera. Entonces,
0: claro,
1: bueno.
0: Sí. El peor panorama es que te sorprenda, ¿no? O claro. Que se llueva todo y ya sabes que tenés que cambiar mucho la puesta a punto, o que esté seco, pero no al medio.
1: Claro, sí, eso es lo bravo.
2: Y más en un fin de semana donde corren una fecha el sábado, una fecha el domingo. Sí, es un papel que juega importante ahí.
1: Va a estar lindo, va a estar divertido.
2: Desafío.
0: Jorge, sí. Te quiero preguntar también por tu experiencia en hablábamos de los cambios en cuanto a las generaciones, ¿no? Los jóvenes que vienen y que se empiezan a mezclar. Y hablas mucho de Gaby Rodríguez, que tiene mucho trabajo acá en Argentina con el TN, también con el Pista se está viendo, que va hacia otra dirección, la categoría por los autos, por los motores. En el TN ya se empieza a hablar muchísimo, ¿no?, de los nuevos autos, que quizás dentro de 3-4 años, y los nuevos motores. Eso es algo que en algún momento también crees que se va a empezar a hablar, o si se habló, digo, porque Gaby Rodríguez está muy al tanto, ¿no?, de decir, bueno, ¿en qué dirección va el auto de calle, que en el superturismo y que en el TN es una dirección obligada, que después en lo deportivo lo tenemos, ¿no? No sé si se explica mi pregunta, si en algún momento ya se empieza a hablar del futuro, de qué tipo de autos tienen que estar, tanto en el TN como en el superturismo, ¿no?
1: Bueno, acá ya estos últimos 2 años se han hecho varios autos nuevos, y bueno, la verdad que se siguen haciendo los modelos nuevos que están saliendo de cada segmento B, de cada marca, ¿no? Acá, bueno, como fueron años difíciles, convivimos entre autos hechos de cuando arrancó la categoría, año 2015, con el tema de los Ford que tenemos nosotros, el Hyundai, y después, bueno, los autos que hicieron la mitad de camino, como los Audi. Hay varios ahí entre medio, y después, bueno, ahora ha surgido que se hicieron como 6 autos nuevos, parece, para este año, 5 autos. Entonces, digo, me parece que va a seguir en esa línea. Después, bueno, no sé, Argentina, a veces hablan del tema motorización y eso, que siempre están muy al límite, pero bueno, nosotros me parece que hicimos un gran camino en traer un monomotor. Eso nos cambió la vida, porque la verdad que es acota mucho los costos. Todos tenemos lo mismo, que eso es importantísimo. Los mismos escapes, el mismo motor, manejado por una sola persona. Podrá haber una pequeña diferencia entre un motor que esté un poco más gastado que el otro, pero es muy poca. Y en lo otro, ¿viste?, es interminable la plata que tenés que gastar para un motor que casi no lo puede usar. Usar la menos vuelta posible para que no se te gaste. En el caso de nosotros, andamos pila, sin problema. Entonces, eso fue una gran cosa, ¿viste?, en lo que se hizo la categoría.
0: Y en cualquier categoría siempre es un tema muy delicado a hablar y a tratar, sea Fórmula 1, y a las pruebas vamos de lo que es este año, ¿no?, tan hablado. Bueno, acá en el TC, ¿no?, ese cambio generacional tan importante que se hizo. Y te preguntaba por esta, yo lo llamo los primos, ¿no?, en el TN, el superturismo, con un Gaby Rodríguez que está, es quizás la persona que está más vinculada entre las dos categorías, y si de alguna manera se habla el futuro, ¿no? Porque en definitiva es verdad, la gran diferencia es que en Argentina, en el TN, son motores genuinos, son cada marca tiene claro su motor, y no es lo mismo tener un auto cuatro puertas, un Volkswagen Vento, que se hizo, por ejemplo, a nuevo este año, que lo va a correr un nuevo piloto este fin de semana, como Juan Cruz Benvenuti, que corre en el TC, a decir, che, no, vamos a los autos que más se ven en la calle, ¿no? Que son los autos que, los más cortitos, para que entiendan todo, que son los autos que elige la gente. Entonces, si ese famoso tu auto también corre, que se escucha mucho por acá, bueno, ¿cuál es la dirección? Por eso la pregunta. Así que, bueno, volviendo al tema superturismo, de lo que resta, que es mucho, el Pinar siempre es lo que más te deja conforme en cuanto a lo que vas a presentar, o esperás alguna otra pista.
1: Ah, uno siempre quiere salir, ¿viste? El Pinar está bueno, pero o sea, te cansa, es como que ustedes corrieron allá el TN todas en Buenos Aires, ¿viste?
0: Sí.
1: Entonces, digo, este año, por suerte, agosto, ahora corremos en junio, después se para por el Mundial, corremos en el Pinar, después agosto vamos a Rivera. Eso ya está confirmado. Septiembre hay una posibilidad de Concordia, bastante adelantada, junto con el TCR. Después volveríamos al Pinar, y después Mercedes en noviembre, y termina el Pinar. O sea que ahí está bueno, porque serían 4 afuera y 4 en Pinar. Eso sería lo ideal todos los años hacerlo, ¿viste?
0: Sí.
1: Es lo que pedimos los pilotos, por lo menos superturismo, queremos salir porque los autos nuestros, bueno, Mercedes el otro día hicieron lindas carreras porque el circuito te lo permite. El Pinar es un lindo circuito, pero ha quedado, lo agrandaron y todo, pero vos siempre, para un auto solo está lindo, pero cuando van a andar 2, 3 a la par es casi imposible. Siempre llegas a las curvas y tenés que ir uno solo o entrar al roce, porque son curvas muy, muy cerradas, muy lentas, y te complica. Entonces, la verdad que cuando salimos disfrutamos mucho los autos y si fuéramos a Concordia sería espectacular, estoy seguro, porque es
0: Claro.
1: un lindo circuito.
2: Lindo
0: Aprovechar
2: circuito.
0: la cercanía, ¿no? Decir, bueno, tenemos pistas en Argentina, en Entre Ríos, no tan lejos
1: Claro.
0: en cuanto a distancia, y aprovechar también este lazo con el TCR, que también es importante apoyarse en tres categorías. Me parece que eso es una
1: Sí.
0: gran decisión de los dirigentes también.
2: Totalmente.
1: Sí, tal cual. Aparte Concordia se cuenta que es Uruguay, porque estamos a nada de la
0: A
1: frontera,
0: nada,
1: entonces
0: a nada.
1: mucha gente de Salto, o sea, puede estar muy bueno.
0: Bueno,
2: Sí, yo creo que es una
0: bueno.
2: linda posibilidad. Sí, tal
0: Eh,
1: cual.
0: Jorge, nos quedamos sin tiempo. Siempre es un placer enorme hablar con vos. Y bueno, ojalá que nos veamos pronto ahí por los boxes de alguna fecha. Dale.
1: Bueno, el placer es mío, bueno, con ustedes, siempre lo sigo en las transmisiones, te sigo de TN. Ojalá nos demos el gusto de que algún día nos transmita acá en Uruguay, que es un deseo de muchos de los pilotos, me incluyo. Así que bueno, esperemos que algún día se dé.
0: Muchas gracias por tu palabra, Jorge. Abrazo grande.
1: Abrazo a
2: Gracias,
1: todos.
2: Jorge.
1: Chao, que pasen bien.
0: Bueno,
2: Gracias.
0: Jorge Pontet, también dejando muchos, muchos títulos de su presente, de lo que es el automovilismo en sí. Bueno, casi 21:50, Flor, ¿te parece? Hacemos la última pausa y cerramos pista libre. Cerrás vos, porque ya me voy de ACTC y Sport. En la continuidad de Motorplay, los invito a que se
2: Buenísimo.
0: termine la pista libre. La transmisión de el TEC en Córdoba, lo que pasó en la
2: Bien.
0: realidad, que ganó Facundo Chapur, Flor.
2: Sí.
0: Bueno, veremos quién gana en lo virtual en un rato, si los contamos por la pantalla de Motorplay. El saludo para todos los amigos de Motorplay que siempre también nos abren las puertas en pista libre. Flor, la seguimos en cualquier momento y cerrás el programa después de la pausa. Dale.
2: Buenísimo, Lucho. Que sea un éxito y nos vemos el próximo martes entonces.
0: Dale, dale, la pausa y ya cierra Flor Pista Libre. Gracias.
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55 minutos pasaron de la hora 21 y se pasó rapidísimo este programa de Pista Libres, otro martes compartiendo juntos. Repasamos un poco lo que fue la segunda fecha del campeonato de velocidad en tierra en Fray Bentos, el campeonato nacional de karting en Maldonado con la actuación de varios pilotos de la zona, destacadas actuaciones. Estuvimos conversando con Alexis Polero en lo que es su actualidad en el Zonal 2000, lo propio con Adrián Cardona en la Limitada 31. Conversamos también con Marcelo Silva y con esta decisión que nos confirmaba de por el momento no continuar con el campeonato de plataformas. Y estuvimos hasta hace unos minutos conversando con Jorge Pontet y con toda la actualidad de lo que es el superturismo. Superturismo que tendrá, como decíamos, fecha este fin de semana en el Pinar, compartirá escenario como lo hace habitualmente con el turismo Augo, clase 1, clase 2, la clase 1, como lo decíamos también, con invitados, así que se viene un gran fin de semana de automovilismo en el Pinar y que seguro muchos también se acercarán para vivir esta fecha en el Borrell Fabini. En lo que tiene que ver con Pista Libre, nos vamos a reencontrar el próximo martes para un nuevo programa, el último programa, como les adelantábamos en este formato de los días martes. Quédense prendidos a nuestras redes porque se van a venir, como decíamos, programas especiales, nuevos contenidos. Y por supuesto, ya el martes vamos a vivir lo que será la previa de la tercera fecha en Talarías para el fin de semana del 13 y 14 de junio, la tercera fecha para los campeonatos de plataformas Zonal 2000 y Limitada 31. Ha sido un placer compartir este nuevo martes de Pista Libre junto a Luciano Kinder, junto a todo el equipo y junto a ustedes que nos han acompañado del otro lado y también con todos sus mensajes. El próximo martes nos reencontramos, como siempre, desde las 20 horas para repasar lo más destacado y comenzar a palpitar la tercera fecha en Talarías. Que tengan todos un muy buen término de jornada.

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